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Joaquín, Ernesto, Tránsito y Saco, cualquiera de nuestros chamameceros, es el dueño de la fiesta, su callado bastonero. Sin querer, todos le entregan las riendas del sentimiento.

Es un rito sagrado. Se inclina el chamamecero, cierra los ojos y elige un chamamé bien de adentro, que es una víbora hermosa, que parece estar en celo porque se enrieda y se enrieda hasta clavar su veneno en los tobillos del damo. Y ya, desde ese momento, el correntino va herido. No baila, reza. Sus gestos hablan por él. Mientras tanto, mientras se va...

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0: parece que frecuentemente nos queda algo por decir. ¿A quién no se le ha hecho renuente un te quiero?
1: O demasiado esquivo un te extraño.
0: O sumamente arriesgado un te amo.
1: ¿Cuánto habremos perdido por no implorar un perdón? Por no deponer nuestro orgullo en pos de una disculpa.
0: Por sostener la razón, incluso ante un error innegable.
1: O por no pronunciar con genuina humildad un te necesito.
0: Que algo nos quede por decir suele admitirse cual moneda corriente, como formando parte de un paisaje silencioso,
1: en el cual nuestra participación es asiduamente decorativa y, por lo tanto, lo querramos o no, cómplice.
0: Y ha de ser por ello que hemos decidido no acallar nuestras voces, porque queremos sostener los ecos de la palabra,
1: con la ilusión de que persista en el tiempo su reverberancia. Es en consecuencia que creemos haber llegado hasta aquí, con algo.

sido un tiempo mejor. Y es posible que el color del paso de nuestra infancia nos entregue a la distancia una imagen diferente. Y ya no está aquella gente que habitaba mi vieja calle. Y aquí cuento con detalle lo que ha grabado mi mente. Sale el sol y en su llegada el día viene naciendo. Las vecinas van saliendo con el mate hasta la puerta. La mañana se despierta y ya gira la redonda. Se arman los juegos de ronda, la farolera arremete

y remonta un barrilete que corea despacito. El ovillo está en el campito y tiene quien lo sujete. En ese inmenso escenario, la niñez fue transitando y mi calle cobijando a los que allí se afincaron. Mis cuatro abuelos quedaron hasta el final de sus días y fue la bicicletería el lugar de alguna cita. Enfrente, doña Paquita, y cruzando, doña María. Era un tiempo en que las calles se plagaban de mariposas, una edad donde las cosas se ven de distinto modo, donde nacen los apodos y se juntan figuritas, y el empacho con tortas fritas te lo curaba Ramona, en esa vieja casona, junto al Tuna y Angelito, y al lado, bien pegadito, doña Italia y su redolona. Rememoro dulcemente la salida de mi casa. Caminito de la plaza se observaba aquel pasillo. En el fondo, el conventillo, cobijado por el cielo. Y la fábrica de hielo que con el tiempo se fue. El Banco de Santa Fe, en la esquina ya instalado. Y de mi maestra, al costado, doña Julia, en una mesa. Hoy hay un cartel que reza, aquí centro de jubilados. Y voy mirando hacia adentro, a donde late la vida, donde se ven las heridas entre cardales y rosas. Veo tardes silenciosas, perfumadas con pan casero. El saludo tan sincero de mi campito adorado, con recuerdos de mil picados que ha guardado ese potrero. ¿A dónde estarán los chicos? Quisiera poder buscarlos. Y tal vez, al encontrarlos, y aunque arrugada la piel, en un barco de papel por la zanja navegando, les diría que está faltando de aquel tiempo la alegría, o esa eterna filosofía que guardaba mi calle Salta y que hoy hace tanta falta en la lucha de cada día. Yo que anduve por la vida, viento en contra, muchas veces. Hay noches que me parece que escucho su canto noble, y una fila de fresnos y robles se forman sobre mi mente. Y quisiera simplemente hacia el pasado volar sobre el barro, chapalear, y aunque me ligue un castigo, mi calle Salta, te digo, jamás te podré olvidar.

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Hola, ¿cómo están? Muy, pero muy buenos días, bienvenidos, bienvenidas a una nueva edición de Arriba Gaboto, acá en Vanguardia, en 101.7, sí señora, aquí en la radio de Gaboto, me estoy acomodando, acá está. Sí señora, arrancamos una nueva edición hasta el mediodía, vamos juntos aquí en 101.7. Arrancamos la mañana, sí, arrancamos con mucho frío, como ya es costumbre, sí, 11 grados la temperatura en las costas gaboteras, 11 grados. El cielo nublado en Puerto Gaboto, la humedad del 77% y la máxima para hoy 12 grados. Me estoy acomodando porque me cambiaron todo el lugar otra vez. Ya le voy a encontrar la mano a esto. Bueno, hasta el mediodía vamos con la agenda informativa del día de hoy. Hoy jueves tengo la primera hora con lo mejor de la música ciudadana, con lo mejor del tango, lo mejor del 2x4 hasta la hora 9, ¿sí? Tengo la agenda informativa y como todos los jueves hoy tengo el rincón de nuestra amiga Gaby Zárate con Abriendo Caminos. Ya te podés empezar a comunicar conmigo a través del 3476-354483, el WhatsApp, el SMS, ya está habilitado aquí en mi mesa de trabajo. En redes sociales, @vanguardia1017, en todas las redes. Estamos en vivo en YouTube, en Vanguardia Play, así que podés ir y vernos en vivo hasta el mediodía. Podés suscribirte también a nuestro canal, que tenemos que llegar a los 4.000 suscriptores, ¿eh? Tenemos que llegar a los 4.000 suscriptores, así que danos una mano con eso. Y bueno, acá de este lado reportándose el Pollo a Torres y desde la Avenida Colón 1040 en la...

histórica localidad de Puerto Gaboto, el Pollo a Torresi, señora, señor, aquí desde Puerto Gaboto. ¿Qué más tengo para decirte? ¿Ya está todo vendido? Bueno, la gente ya puede empezar a marcar tarjeta ahí a través de las redes, a través del WhatsApp. Contame qué querés escuchar hoy, fotos, postales, videos, saludos. Ahí está, 3476-354483, el WhatsApp, el SMS. Vamos arrancando este jueves 18 de junio. Preparamos el mate, ¿sí? Preparamos el mate, calentamos un poquito más el agua y empezamos a recorrer el jueves. Dale, bienvenidos, bienvenidas, pasen que es por acá.

0: mañana se presenta normal. La verdad que en este jueves, al menos a esta altura de la mañana del jueves, no tenemos complicaciones por niebla, buena visibilidad en toda la provincia, sin complicaciones por lluvias, pero en cuanto a esto último, vamos a hacer una advertencia porque para la tarde de este jueves hay una alerta amarilla por tormentas para los departamentos del centro norte de la provincia. Concretamente se auguran tormentas y lluvias importantes para los departamentos San Cristóbal, San Justo, 9 de Julio, Vera y General Obligado. Así que bueno, si bien esto es un reporte de tránsito y no un reporte meteorológico, sí es información vital para quien tenga que viajar durante esta tarde y la noche de hoy en esta zona centro-norte de la provincia de Santa Fe. Así que, por supuesto, hacerlo con mucho cuidado. Por otra parte, en este jueves vamos a detallar información que nos lleva a la Ruta Nacional 33, al kilómetro 575, esto es entre Amenábar y Santi Espíritu, en el departamento General López. En las últimas horas de anoche, tumbó sobre la Ruta Nacional 33 un camión que transportaba fertilizante a granel. A eso de las 4 de la mañana corrieron el camión a la banquina, pudieron limpiar toda la carga hacia la banquina, y si bien el tránsito es normal a esta altura de la jornada sobre la ruta 33, repito, entre Santi Espíritu y Amenábar, nos reportan que hay una montaña de fertilizante sobre la banquina. Va a haber que obviamente retirarlo de la zona, hacer la limpieza al lugar, así que bueno, cuidado quien pase por allí. Y el segundo dato, también vinculado a siniestros, nos lleva a un hecho más reciente en la ruta nacional 168 a la altura de Colastine Sur. Esto es a unos 10 kilómetros de la ciudad de Santa Fe. Aquí un camión despistó, embistió el guardarray. Está parcialmente reducida la circulación en sentido hacia el este, en sentido hacia Paraná. Así que también precaución quien tenga que circular por este tramo de la autovía nacional 168, donde tuvimos este despiste con colisión fuera de calzada en esta ruta nacional. Sin nada más que agregar y deseándoles buen jueves a todo el equipo, me despido hasta el día de mañana.
1: Informó Agencia Provincial de Seguridad Vial, Gobierno de Santa Fe.
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momento de irnos con las efemérides, ¿sí? Momento de las efemérides del día de hoy. Bueno, a ver, la gente se pregunta, ¿no es cierto? La gente pregunta, Pollo, ¿qué pasó un día como hoy? Bueno, te vamos a compartir lo más importante de este 18 de junio. ¿Se escucha bien o no? Sí. Bueno, en el año 1905, en la Plaza Hewell de la ciudad santafesina de Rosario, se disputó el primer clásico de la historia del fútbol rosarino entre Newell's Old Boys y Rosario Central. Este clásico, el primero de la historia, concluyó con victoria de la Lepra por 1-0. Se jugó por la Copa Pinasco, que fue organizada debido a la creación de la Liga Rosarina de Fútbol. En el año 1928... la aviadora Amelia Earhart se convierte en la primera mujer en hacer un vuelo transatlántico al ser la copiloto de Wilhelm Stulz a bordo de un avión trimotor Fokker en el que unieron la ciudad canadiense de Halifax con la localidad galesa de Barryport en el Reino Unido. En 1942, un día como hoy, nacía Paul McCartney. En la ciudad inglesa de Liverpool nació el músico, cantante y compositor Paul McCartney, uno de los cuatro miembros de la legendaria banda británica de pop rock The Beatles. Lleva grabados más de 70 discos Paul McCartney. También nacía un día como hoy, pero en 1943, Rafaela Carrà. En la ciudad italiana de Bolonia nació la popular cantante y actriz Rafaela María Roberta Peloni, quien grabó 30 discos y filmó 11 películas. El mundo la conoció como Rafaela Carrà. La artista italiana empezó su carrera a los 9 años cuando hizo un pequeño papel en la película Tormento del Pasado. Mira, acá tengo el mate. En 1948, la Argentina fue incorporada a la Organización de las Naciones Unidas para la Educación y Cultura, es la famosa UNESCO, fundada en 1945, con sede en París y con 195 países asociados en la actualidad. En 1964, el gerente de Monson Motor Lutz de la ciudad estadounidense de San Agustín, en Florida, arrojó ácido muriático a la piscina de ese hotel para forzar la salida de activistas por los derechos civiles que estaban adentro para protestar por la negativa a que Martin Luther King y un grupo de amigos suyos entraran al restaurante Monson. En 1982, Diego Armando Maradona, el astro del fútbol mundial, marcó su primer doblete en un campeonato mundial. Lo hizo en la goleada de la selección argentina por 4-1 a la de Hungría en el partido del grupo 3 del Mundial de España 82. En el 2010, un día como hoy, muere José Saramago en la isla española de Lanzarote. Tenía 87 años, el escritor portugués, autor de 18 novelas y Premio Nobel de Literatura de 1998, por su capacidad para volver comprensible una realidad huidiza con parábolas sostenidas por la imaginación, la compasión y la ironía. En el año 2011, un día como hoy, el delantero Martín Palermo, máximo goleador de la historia de Boca Juniors, con 200

1.236 goles jugó el último partido de su carrera profesional. Lo hizo en el partido en el que el equipo Xeneize igualó 2-2 en su visita ante Gimnasia y Esgrima de La Plata. Y hoy es el Día Mundial de la Gastronomía Sostenible. Esta fecha fue instituida por la Organización de las Naciones Unidas en 2016 para concientizar sobre hábitos alimenticios que contribuyen al bienestar de la población y la preservación de la tierra. Tenemos algún otro. Hoy es el Día Internacional del Orgullo Autista. Jornada impulsada desde el año 2005 para visibilizar la neurodiversidad. Y bueno, como te decía recién, también es el Día Mundial de la Gastronomía Sostenible. 8 de la mañana con 23 minutos. En el próximo bloque arrancamos con la agenda informativa del día de hoy. Antes, seguimos recorriendo esta primera hora con lo mejor de nuestra música ciudadana.

Ahí escuchamos al gran Raúl Lavie, qué pedazo de cantor el negro Lavie, con Los Mareados. Bueno, a ver, algunas de... Me voy con la tapa de Primicia Online para empezar a recorrer algunos titulares. Bueno, ayer te preguntaba en el programa cuánto creías vos que una familia tipo necesitó el mes pasado para no ser pobre. Bueno, ahí me contestaba 1,5 millones, me mandaba Romina Morales al mensajito de WhatsApp, 1,200,000 me mandaba otra persona. Bueno, según el último informe de la Universidad Nacional de Rosario, una familia de 4 integrantes con vivienda propia

o sea, sin pagar alquiler. Necesitó en mayo, necesitó el mes pasado, escucha bien, 1.600.000 pesos para no ser pobre en la Argentina de la Libertad Avanza. 1.600.000 pesos para no ser pobre. La canasta básica alimentaria en Rosario alcanzó en mayo los 199.793 pesos por adulto, equivalente, aumentó 1,9% según el último informe de datos de la USIRA de la Universidad Nacional de Rosario. En lo que va de 2026 se acumula una suba del 21,7% y en comparación con mayo del año pasado el incremento llega al 41,3%. El principal impulso de la canasta alimentaria provino de las verduras y hortalizas, cuyos precios se dispararon un 21,5% durante mayo. También aumentaron las carnes, un 2,6%, y los aceites y grasas aumentaron 3,8%. En contraste, se registraron bajas en frutas, se bajó un 9,2%, azúcares y dulces bajaron un 4,7%. Por su parte, la canasta básica total, que determina la línea de pobreza al incorporar gastos no alimentarios, se ubicó en 537.698 pesos por adulto equivalente. El valor representa una suba mensual del 1,8%, una variación acumulada del 19% en los primeros 5 meses del año y un incremento interanual del 39,1%. El informe destaca que, aunque la inflación de las canastas se desaceleró respecto a los picos observados en años anteriores, los valores absolutos continúan en niveles históricamente elevados. De hecho, tanto la canasta básica como la canasta básica alimentaria como la canasta básica total duplican los montos registrados de 2 años anteriores, elevando los ingresos necesarios para no caer en la indigencia o la pobreza. O sea que si ganás menos de un palo o 600, sos pobre. Ni hablar si tenés que pagar alquiler. Ni hablar si tenés que pagar alquiler. 1.600.000 pesos. Necesitó una familia el mes pasado en Rosario para no ser pobre.

vamos a escucharla a esta cantora, que me gusta tanto, Carolina Minella. Vamos a escucharla desde el principio. Tenemos tanda publicitaria, nos reacomodamos y continuamos con más en el próximo bloque.

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2: Cuando bueno, continuamos, momento de seguir con la agenda informativa y vamos a hablar del caso Adorni nuevamente. Nuevamente el jefe de gabinete.

Sainete es noticia, porque compró 8 millones de pesos en sábanas, Adorni, ¿eh? Mira vos, así nomás. Así nomás se maneja el jefe de gabinete. 8 millones de pesos en sábanas. Investigan nuevos gastos familiares de lujo y una compra de 8 millones de pesos en sábanas. La situación judicial de Adorni se sigue complicando. El fiscal federal Gerardo Policita decidió profundizar la investigación sobre el patrimonio del jefe de gabinete y su familia, Bettina Angeletti, para determinar si sus ingresos coinciden con el crecimiento de sus bienes y el nivel de gastos de la familia Adorni, ¿eh? Hablame de corrupción. Bueno, mirá si algún jefe de gabinete del peronismo, del kirchnerismo hubiera hecho esto, ¿sabés qué? Ardería Troya. Le dieron una semana, ¿eh? Las fuerzas políticas aliadas, el PRO, la Unión Cívica Radical, viste que ayer te contábamos de que se había presentado el proyecto para interpelar a Manuel Adorni en el Congreso y que el PRO, la Unión Cívica Radical, no habían firmado, que no habían tomado una posición. Bueno, se juntaron los cabezas, la cúpula del PRO y de la Unión Cívica Radical con Milei y le dijeron, mira, te damos una semana más, nos hacemos lo boludo, te damos una semanita más y vos te fijás qué hacés con este muñeco. O lo sacás, o lo echás, o lo haces renunciar, o le das una embajada en el Congo belga, porque si no nosotros vamos a interpelar y vamos a ir a destituirlo, ¿sí? A destituirlo al jefe de gabinete. Por el momento, las nuevas medidas apuntan a reconstruir cómo se movió el dinero en los últimos años. El fiscal pidió información sobre propiedades, obras, contratistas y posibles vínculos laborales hasta ahora no habían sido aclarados. Uno de los datos que más llamó la atención apareció en el celular del contratista Matías Tábar. Allí encontraron una factura de 8.183.303 pesos con 25 centavos, que es del mes de junio de 2025, por un local de colchones y sábanas a nombre de Gisela Coxis, una mujer señalada en la investigación como una presunta testaferro vinculada al entorno de Adorni. Ahora la fiscalía quiere saber quién pagó esa compra, qué medio de pago se usó y a qué domicilio fueron entregados los productos. O sea, estos 8 millones de pesos, cómo se pagaron, si fue en efectivo, si fue por transferencia. La factura está. El local ya está identificado que vendió. Bueno, ahora es a dónde la llevaron, a qué casa y cómo se pagó, ¿sí? De dónde salió el dinero con el que se pagó esa factura de más de 8 millones de pesos. La investigación también se concretó en una propiedad ubicada en el country Indio Cuá. Policita pidió identificar a todos los proveedores, contratistas y empresas que ingresaron al lugar entre noviembre de 2024 y agosto de 2025 para determinar cuánto dinero se destinó a reformas, materiales y amoblamiento de esta propiedad que se había olvidado de declarar Manuel Adorni, pobrecito, se había olvidado, se le pasó. Además pidió documentación sobre posibles vínculos laborales de Adorni y Angeletti con la Fundación Iberoamericana de Estudios Superiores. Mientras las investigaciones avanzan, la presión política también crece. El Senado va a estar debatiendo el 2 de julio, el mes que viene, una posible interpelación y una eventual moción de censura contra el jefe de gabinete, una fecha que va a coincidir con la presentación de su informe de gestión. Cuando Adorni vaya a presentar

cruzar, lo van a cruzar todos los senadores y todos los diputados, le van a pedir explicaciones y posiblemente lo destituyan. Si es que antes, si es que en estos días de acá al 2 de junio, el gobierno nacional no le pide la renuncia o no lo echa. Algunas versiones que salen de la Casa Rosada dicen que Karina Milei, la hermana de Javier, le estaría buscando una embajada a Dorni. Le estarían, ese che flaco, renuncia como jefe de gabinete, no va más. Te vamos a mandar en un avión a una embajada para que no digas nada, para que te vayas, no sé, a África, Asia, Senegal, te va para Bulgaria, te va para allá, deja romper los huevos, porque demasiados problemas nos trajiste. Y toma fuerza lo que hablábamos semanas atrás acá en la radio, de que la ministra de Capital Humano posiblemente sea la próxima jefa de gabinete. ¿Cómo es que se llama la ministra? ¿Cómo es que se llama la ministra? Sandra Petovelo. Sandra Petovelo tomaría fuerza. Esto que yo te decía la semana pasada, la otra, que Sandra Petovelo ocuparía el lugar de Manuel Adorni en las próximas horas. Bien, te dejo toda esta información y la pregunta, ¿no? ¿Qué sentís vos, no? ¿Te sentís estafado, defraudado? ¿Cómo se te cagan de risa? ¿Cómo te mean? ¿Viste a Adorni que decía, oh, porque cualquier argentino se puede olvidar de declarar? Bueno, la cosa es que al tipo no solamente le siguen apareciendo propiedades, sino que también se da ciertos gustos, pero esto le pasa, viste que dicen que los peronchos, que somos cabeza de termo, que bueno, el verdadero cabeza de termo es Adorni, un tipo que nunca tuvo nada, un pobre tipo, un tipo común y corriente, que de golpe y porrazo se encontró con el poder, se comió la curva de que era intocable, de que el rock and roll era para siempre, y se encontró con guita, no solamente con poder. Entonces, un pobre tipo que nunca tuvo nada, ¿viste la foto que hay de Adorni? El tipo haciendo un asadito, no tenía revoque, la basura tirada en el piso, un parrillerito todo hecho pelota. Ese tipo, 2 años después, se encontró con el poder, se encontró con la guita, y se quiso dar todos los gustos que en su vida pudo tener. Ese es el famoso cabeza, el negro cabeza, el que nunca tuvo nada y que de golpe y porrazo se encontró con negocios espurios, se encontró con que podía agarrar mucha guita, con que podía y creyó que no le iba a pasar nada porque era Adorni, viste. Y no se dan cuenta, encima que son choros, son tontos. Porque en la primera de cambio, en la primer moneda que agarraron, fueron y se compraron una propiedad. La primer moneda que agarraron, fueron y gastaron 8 millones de pesos en sábanas. Sí, pobre tipo, lo que habrá sufrido en su infancia, en su vida, los complejos que habrá tenido este tipo para no darse cuenta, para ser tan estúpido, tan inútil, primero de robar, de robar y manejar guita, ¿no? De ir y de pagar en efectivo con dólares, de no declarar, y después darse lujos que cualquier trabajador, trabajadora, en 2 años de contrato, 2 años y medio, digo, ¿no?, que es lo que va el gobierno, no, usted, señora, en 2 años de no sé, la gente, el laburante que está al otro lado, el albañil, el pescador, el enfermero, la enfermera, el mecánico que está del otro lado, el muchacho que trabaja en la comuna, el municipal, que anda en la calle juntando la basura, las chicas que están barriendo la calle, la chica que está sentada en la oficina, la administrativa, en 2 años de contrato, no te vas de vacaciones a Miami, no te

Te vas en un jet privado a Montevideo, no te vas, no compras propiedades, no. Bueno, y este tipo pensó, esta es la nuestra, no nos toca nadie el culo, se mandaron y se acomodaron los dientes, se pusieron pelo, que está bárbaro, pero se empezaron a dar lujitos que en su vida pensaron que se iban a dar. Pero bueno, si usted se los gana lícitamente está bien. El tema es que este muchacho no está pudiendo declarar como funcionario público. Pues distinto fuera si usted viene del sector privado, bueno, usted viene del sector, usted lo encuentra en el sector privado con plata que no puede declarar, bueno, seguramente tendrá inconveniente con la justicia, más que con la justicia, con el fisco. Y punto y aparte, porque viene el sector privado. Pero cuando soy funcionario público, es mentira de que mi vida privada, de que mis inversiones, que mi familia. No, no, no, soy funcionario público, hermano. Tenés que dar explicaciones. ¿Cómo llegaste de una radio chiquitita así, que no tenías ni parrillero para asar la carne, a un jet privado, a irte a vacacionar con tu familia a Uruguay, a irte a Estados Unidos a uno de los 5 hoteles más caros del mundo? Porque si no lo pagó el gobierno, alguien lo pagó, lo pagaste vos, dijiste. Bueno, ¿de dónde salió? ¿De dónde la estás sacando? ¿La robaste del Estado? ¿No la robaste del Estado? ¿Alguna empresa, algún grupo concentrado económico de poder, alguna te dio una cometa a cambio de favores políticos? Bueno, eso es lo que se está investigando. ¿Qué pasó en el medio? El tipo vino y dijo que encontró un pendrive y que tenía. ¿Te das cuenta cómo se te cagan de risa? ¿Cuándo le van a expropiar los bienes a Adorni? Hay gente que se indignaba por la cartera de Cristina Fernández de Kirchner que valía $1.000. Si usted recuerda, los Kirchner eran multimillonarios antes de llegar al poder. Esto ya lo hablamos una vez. Néstor Kirchner y Cristina Fernández de Kirchner eran millonarios antes de ser funcionarios. Y lo tienen todo declarado, de última. Lo tienen todo declarado, ¿no? Todo lo que le están expropiando lo tienen declarado y lo tienen justificado. Y este muchacho, no. Bueno, ¿cuándo lo van a meter en cana? ¿Cuándo lo van a expropiar? ¿Cuándo? ¿Eh? Pero viene un poquito lerda la justicia, ¿no? Encima te dice, viste, que encontró 800 lucas, 200 lucas, 500 lucas verde en un pendrive, que las cosas son de ahorros de su familia. Bueno, que se le murió papá, que encontró guita. Mirá qué lindo, se muere. Che, en una cajita de zapatos ahí en el ropero de la mami, a ver qué hay. Y te encontrás con $500.000. Es mucho, es mucho. Yo no digo que Adorni la robó, pero va a tener que explicar de dónde la sacó. ¿A vos no te indigna? ¿No te indigna esto? Todos se indignaban por los zapatos y las carteras de Cristina y cuánto salen. Y bueno, 8 millones de pesos gastó en un par de sábanas este muchacho. Bueno, cosas, ¿no? Cosas que le pasan a la pobre gente cuando se encuentran con un golpecito. Con un pasaje momentáneo de poder, ¿viste? Se encuentran con un poquito de guita, que piden una cometa acá, que piden una cometa allá. Tarde o temprano todo sale a la luz. Más antes, más después. Todo, sabelo, todo sale a la luz. Todo, todo. Tarde o temprano la gente se termina enterando. Y bueno, llegó el momento de que este muchacho quizás sea uno de los primeros que tenga que dar explicaciones, Manuel Adorni, el favorito de los Milei. Por algo será, ¿no? Algo sabrá. A muchos otros funcionarios los echaron por menos. De este gobierno. Por algo a Milei lo siguen sosteniendo. O sabe cosas de los Milei que los puede llegar a complicar, o los Milei son cómplices también. O hay otra cosa atrás que no nos estamos enterando y lo usan de pantalla. Bueno, vamos a usar al boludo este de pantalla para que no hablen del caso Libra, para que no hablen del financiamiento a las universidades, para que no hablen del 3% de Karina, el choreo que le hicieron a Landis.
no sé, por algo lo están bancando. Te escucho, te leo. ¿Por qué los Milei lo bancan tanto a este muchacho, este Manuel Adorni? Seguimos con el polaco Goyeneche en la mañana de jueves.

Qué cantor el polaco. Qué cantor el polaco Goyeneche. Tengo mensajitos en el 3476-354483. ¿Cómo anda mi amigo Claudio Rubulota? ¿Cómo anda Rubulota? Tengo que juntarme a comer, Rubulota, ¿eh? A ver, ¿hoy qué jueves? El sábado nos podemos juntar a comer un pollito, Rubulota, no sé qué decir. ¿Cómo anda Julián? A pesar de la impunidad que le da la justicia, no saben ni robar lo de la Libertad Avanza, dice. Sí, señor. Sí, señor. Los manda a robar y toca el timbre. Exactamente, exactamente. Lo mandaba a buscar un remite y traía un patrullero, ¿viste? Son así. Los que eran estéticamente y intelectualmente superiores, ¿viste? Buen día, Julián. Ya que estás con el tango, pasa uno de Julio Sosa. Se llama Fundá la Mandolina, dice el Gato Leonis. Bueno, es el último tango que vamos a escuchar en la mañana del día de hoy. Pero antes. Antes me voy con la altura de los ríos, ¿eh? Me voy con la altura de los ríos. Información importantísima para nuestros amigos pescadores, como todas las mañanas. 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Le mandamos un saludo a, perdón, al Negro Caoli y a Patri Carreras, que están ahí en Barrio Norte, siempre escuchando la 101.7. Le mandamos un abrazo también

a toda la gente linda de Barrio Norte, de Barrio Hollywood. Mirá cómo estoy, para la gente que me está mirando por YouTube, mirá cómo me... Ponchito santafesino, gorrita guerrillera. Mirá, estoy para salir a la batalla de guerra de guerrilla del norte salteño con... Ahí, recién pasaron unos gurises gomereando a los perros acá del barrio. Ahora los voy a agarrar con la cámara que tengo afuera y los voy a escrachar. No me gomereen los perros del barrio porque se va a pudrir todo. Se va a pudrir. Después los perros los muerden y se enojan. ¿Por qué el perro muerde? Porque pasan con la gomera y le dan a Cheitiza. Lo agarraban al perro acá enfrente recién del flaco y se lo cagaron a gomera. El perro estaba acostado ahí durmiendo en la vereda. Los voy a agarrar con la cámara, los voy a empezar a escrachar a todos, porque después el malo es el perro, ¿viste? Pero el perro está acostado en su casa, los gurises pasaron caminando, pla, pla, pla, pla, cuatro gomerazos le pegaron. No sé si no lo lastimaron, pues, cuando se fue para allá adentro. Así que, bueno, ahora sí, me voy con la altura, ya me subí la presión, una hora de programa. Bueno. Andresito, ¿cómo es que se llama una pastillita esa para bajar la presión? Mirá, qué jugador el pollo. Este me lo regaló mi amigo, mi hermano Pampa Barrera, el poncho santafesino este. ¿Sabes cómo lo debe usar este invierno? Olvídate. Le encontré la vuelta, entonces la parte que me queda larga de adelante lo pongo dentro del pantalón y la parte de atrás me queda suelta así. Vos me ves atrás, parece que ven un comanche, viste, pero no, el pollo Torres. Andresito, 070, baja. Iguazú, 1060, sube. Corrientes tiene para allí. 225 Corrientes, baja. En Reconquista, 258, baja. En La Paz, 282, sube. Santa Elena, 280, sube. Hernandarias, 236, sube. Paraná, 190, sube. Santa Fe, 212, estacionario. En Diamante, 221, sube. En Victoria, 292, baja. En San Lorenzo, 182, baja. Y en Rosario, 171, el Paraná. Baja en la ciudad cuna de la bandera también. 12 grados, la temperatura del cielo, nublado, el cielo cubierto, se esperan lluvias, tormentas, chaparrones durante toda la jornada. Acá me dice dentro de 6 horas, o sea, 9 y 6, 15. A las 3 de la tarde estaría lloviendo, se vendría... ¿Ya está lloviendo? ¿Ya está llovinando? Bueno, entonces actualícenme el servicio meteorológico. 74 el porcentaje de la humedad, el viento a 5 kilómetros en la hora. Te decía, 12 la actual, 12 la máxima para el día de hoy. Cerramos con el tango este que me pedía el gato Leonis al 3476-354483. Enfunda la mandolina. A ver. Enfunda la mandolina. Enfunda la mandolina. Ya si lo tengo por Julio Sosa es un montón. Mira, enfunda la mandolina por Julio Sosa. Cerramos de esta manera esta primera hora de tango de todos los jueves con la música ciudadana. Volvemos en el próximo bloque con más de la agenda informativa y cambiamos la música en la mañana de jueves.

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seguimos y bueno, tengo más mensajitos acá en el 3476-354483. Hola Pollo, muy buena editorial y tenés toda la razón, amigo. Parafraseando a alguien, pobre patria mía. En mi trabajo en Cava, escuchando la 101.7 por la aplicación Pampa Avellaneda desde Buenos Aires. Dice, ¿cómo anda papita querido? ¿Se escucha bien la radio? ¿Se escucha bien la aplicación? ¿Anda bien? En espectáculo, un espectáculo como estamos sonando por todos lados. Y también ahora nos podés ver. Y dentro de poquito, dentro de muy poquito, se viene la renovación del portal, que hace rato que venimos amagando ahí. Pasa que queremos que quede una cosa bien hecha, porque va a acompañarnos durante mucho tiempo ese nuevo portal, y va a ser un portal que va a marcar la diferencia por sobre los portales de la región, un portal multimedia con un montón de cositas, un portal que como se merece la radio de Puerto Gaboto, un portal que esté a la vanguardia de las noticias y de todas estas nuevas cuestiones que hay en redes, que es las plataformas multimedias, YouTube, Reels, Spotify, bueno, todo sin que tengas que salir de nuestro portal. Y se viene una nueva aplicación, en realidad vamos a actualizar la aplicación. En donde no solamente nos vas a escuchar, nos vas a ver, vas a poder interactuar con nosotros, vas a poder hacer un montón de cositas, vas a apretar un botón, así van a salir dólares. O sea, la vamos a poner con toda la aplicación.

Bueno, a ver, me voy a recorrer las noticias de la región, a ver qué tengo por acá, alguna novedad, alguna novedad. Me voy para Barrancas, me voy para Barrancas con la tapa de Infomás del día de hoy. Secuestran armas y un cuero de yacaré durante... Yo no me escucho bien, porque me pusieron el micrófono muy lejos. Usted dice que me... A ver, la gente me manda, ¿me escucha bien la gente cuando yo hablo o no? O yo me estoy quedando sordo. A ver cómo me escuchan afuera ustedes, mándenme un mensajito. Me pusieron el micrófono más lejos. O sea, lo tengo a más de dos cuartas al micrófono. En teoría, o sea, una cuarta está bien. Yo estoy acostumbrado a tenerlo una cuarta el micrófono, pero dos me parece mucho. Porque hay que darle mucha ganancia y cualquier movimiento que yo hago en la mesa sale. Y no está bueno eso. Estoy más cómodo, sí. Tengo más espacio, pero como que estoy lejos, me siento lejos del micrófono. Que me mande la gente a ver cómo, si se escucha bien cuando yo hablo. Te decía, en Barrancas, por las dudas bajamos un poquito más la música, así no complicamos. Secuestraron armas y un cuero de yacaré durante un allanamiento en la localidad de Barrancas. Un procedimiento realizado este miércoles por la Policía de Investigaciones, la PDI, en la localidad de Barrancas, culminó con el secuestro de armas de fuego y protección de la fauna silvestre. La medida fue ordenada por la justicia y se concretó en una vivienda ubicada en calle Daniel Maresca. El operativo estuvo a cargo de efectivos de la PDI del distrito San Jerónimo, con el apoyo del Grupo de Operaciones Tácticas de la Unidad Regional 15. De acuerdo con la información oficial, durante la requisa los agentes incautaron un teléfono celular, tres rifles de aire comprimido, uno equipado con mira telescópica, dos escopetas calibres 16 y 36, distintas piezas de armas de fuego y otros elementos considerados de interés para la investigación. Además, entre los objetos hallados se encontró un cuero de yacaré, situación que motivó la intervención del personal especializado en delitos ambientales, debido a una posible infracción a la Ley Nacional 22.421, que protege la fauna silvestre en todo el territorio argentino. La investigación es dirigida por la Fiscalía número 153 de Coronda, bajo la conducción del fiscal Julio Lema. Como resultado del procedimiento, un joven de 21 años fue identificado en la causa por la presunta tenencia indebida de arma de fuego de uso civil y por una posible violación de la normativa ambiental vigente. Por otra parte, el cuero de yacaré secuestrado fue puesto a disposición de la división correspondiente de delitos ambientales, lo que trasladó al Centro de Rescate, Investigación e Interpretación de Fauna La Esmeralda, esto es en Santa Fe, donde se llevarán adelante las actuaciones previstas por la legislación vigente. Ahí a la Esmeralda, ¿no fuiste vos a la escuela cuando te llevaban de viaje a la Esmeralda? Que era tipo un zoológico. Sí, era una reserva, bueno, un zoológico disfrazado de reserva, en esa época, no sé ahora, estaba cerca del hipódromo, me parece, de Santa Fe. En la escuela te llevaban de viaje ahí, o por lo menos a nosotros ahí en Olivero nos llevaban de viaje ahí a la Esmeralda, en quinto grado, sexto grado. Me acuerdo que fuimos con la empresa Cerodino a la Esmeralda, tenían también un acuario. Estaba bueno, en esa época estaba, ahora no sé, ahora creo que cambiaron los roles, pero mira vos la Esmeralda. Che, bueno, eso nos cuenta Infomás en su tapa del día de hoy. Sigo vendiendo y en el próximo bloque vamos a hablar de Esper, no nos olvidemos de Esper, no nos olvidemos del que por fin iba a ser diputado y iba a tener un sueldo en blanco para blanquear guitar. Bueno, después vamos a hablar del amigo Esper.

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Gracias por acompañarnos y nosotros continuamos. Continuamos con la música de Lali y esto que dice No me importa. Dale.

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Bueno, a mí me van a perdonar, pero a mí me gusta trabajar así, con el micrófono cerca. Ahí, a una cuarta tiene que estar el micrófono, más lejos no, porque sino que uno grita y aparte que le tiene que dar mucha ganancia. Entonces, ¿ves que ahora yo por ahí puedo tocar la mesa y no sale el ruido? Pero bueno, algún día van a aprender. Se van a jubilar acá dentro de la radio, no saben cómo armó el micrófono. Ahí está. Ve, así se armó el micrófono. Listo, plum. Ve, yo ahora puedo escribir, puedo hacer todo lo que yo quiero y no me lo toma el micrófono, pero bueno. Ay, pollo, no te mueras nunca, pollo. Bueno, ¿de dónde venía? Ahora sí estamos para salir, ya ves que o sea, que tampoco me tape el micrófono en la cámara. Ahí está, a ver, una cosa, un espectáculo. Así se trabaja, hay que estar cómodo. Se escucha de 10 la aplicación y el canal de YouTube, fantástico. Ahí te mando fotos, alto poncho, pegaste pollito, bien santafesino, amigo. Bueno, acá el Pampa Barrera me está mirando por YouTube. ¿Viene o no viene Pampa Barrera para las vacaciones de invierno a Puerto Gaboto? ¿Viene o no viene el amigo Pampa Barrera? Tiene que traer unas cositas ahí, así que después que termino el programa te voy a estar mandando un mensajito respecto a eso que te había encargado, Pampa Barrera. Viste que en Buenos Aires se compra más barato que acá. Acá se come, acá no hay que comprar nada. Igual lo que compramos nosotros acá no se vende, pero en Rosario se come en el Abús. En Rosario se come en el Abús. Bueno, te decía que íbamos a hablar de. Se va Marina, la echaron, se muda Marina Seguino. Mirá. Se va con los bolsos, con la mochila, todo. Parece cualquiera que te ve, así que te echaron de tu casa, Marina. Ves, si no querés volver, no vuelva, pero. Se va la Marina para allá. Bueno, el saludo para Rosalía, para el cuñado Walter, para toda la gente allá que. Bueno, calculo que va para allá. Me dijo que iba para allá. A ver. Se largó en Puerto Gaboto, se largó la lluvia, a hacer torta fritas. A ver si alguien hace torta frita. Se da una vuelta por la radio. No le estoy mangueando, se la vamos a comprar. La vamos a comprar, pero tortas fritas, ya me antojé. Che, hablando de expert, y seguimos con la agenda informativa del día de hoy. Contra las cuerdas, la justicia pidió la indagatoria para José Luis Expert, investigado por lavado de dinero. No tiene paz el gobierno, ¿viste? Pues sabes que yo creo que este muchacho, Javier Milei, Yo me quedo con el Javier Milei de campaña. Si me das a elegir entre este Javier Milei, no me quedo nunca con Javier Milei, pero si me das a elegir entre este Javier Milei y el Javier Milei de campaña, o ese Javier Milei que hasta incluso aplaudía algunas medidas del gobierno, me gustaba ese Javier Milei, que era crítico al gobierno kirchnerista, pero las cosas que estaban bien él las recalcaba cuando él era panelista de televisión, que celebraba la economía en su momento, que la manejaba Guillermo Moreno. Me quedo con ese Javier Milei porque era auténtico, porque era loco, porque era efusivo, porque todo lo que vos quieras, pero era auténtico. Después, si lo voto o no lo voto, no lo votaría.

Nunca, jamás. Pero te hablo discursivamente, te hablo. Porque el Javier Milei que tenemos hoy, sin lugar a dudas, se lo comió el poder. Se lo comió el poder. Se lo comió el sionismo, se lo comieron los grupos concentrados, que ya algunos le están soltando la mano. Que cuestionó a la casta, ese Javier Milei que cuestionaba a la casta y que después terminó rodeado por toda la casta, si no tenía estructura política. Es un muchacho que estaba acá en una radio hablando con nosotros, ponele, y de golpe y porrazo se encontró con que era diputado de la Nación y en 4 años fue presidente de la Nación. Es un caso para estudiar, porque no sé si se da en muchos lugares del mundo que pase que un flaco sin carrera política, porque viste que hay estructuras y la política no está exenta de eso. Generalmente fuiste intendente o fuiste concejal de tu ciudad, de tu pueblo, fuiste diputado provincial, no sé, fuiste gobernador. Tuviste, o sea, sos un hombre de Estado, conocés los distintos recovecos que tiene el Estado. Fuiste senador, fuiste gobernador de la provincia. Yo recuerdo acá, Wiener, por ejemplo. Wiener hizo carrera política en Rosario. Primero arrancó militando en la universidad, ¿no? Hablo de Wiener porque fue candidato a vicepresidente de la Nación, ¿no? Fue gobernador y fue candidato a vicepresidente de la Nación. Entonces, el tipo hizo carrera política. No es un tipo que salió de abajo una piedra como Milei y dice, voy a ser presidente. Bueno, hay que estudiarlo, ¿no? Hay que, para que no vuelva a pasar. Y a la vieja política que se renueve y al sistema político que no se coma tanto los mocos porque culpa de los últimos 2 o 3 gobiernos y de algunas medidas que han tomado esos gobiernos, llámese Alberto Fernández, llámese Mauricio Macri, y quizás por ahí el último año y medio de Cristina, vamos a decir todo, ¿no? Parejos para la crítica. Todo eso llevó a un estallido social que cualquiera que pasaba por la Casa Rosada era presidente. Bueno, le tocó a Milei. Pero después se terminó rodeando esa casta con los Menem, con los Esper, con los Toto Caputo, con los Bullrich, con la Patricia Bullrich, con Sturzenegger, con toda la casta que le venía criticando. Le dijeron, nene, quédate acá. La derecha, desesperada por volver al poder, vio este monigote que no tenía ni 5, que lo maneja la hermana ambiciosa. Le dijeron, che, bueno, mira, yo te armo el equipo, te quedas acá, te va de paseo. Vos vas a tener una buena torta para llevarte a tu casa. Pum, pum, pum, y armaron el circo. Lo que pasa es que los poderes concentrados de la derecha se está dando cuenta que este tipo es realmente un loco y que es un inútil. Y que está rodeado de locos inútiles, más locos y más inútiles que él, como Adorni, por ejemplo, como Esper, vinculado a Fer Machado con los narcotraficantes. Entonces la derecha no quiere cometer el mismo error que cometió la izquierda, entre comillas, pues como le dicen ellos, ¿no? Que para mí no es izquierda, para mí el peronismo es tercera posición, bueno, el campo nacional, yo quiera, el progresismo, no sé, las definiciones que. Para mí el peronismo no es izquierda, tampoco es derecha, es una tercera posición. Pero bueno, acá si no sos libertario, sos zurdo, ¿viste? Entonces hasta a algunos radicales le cabe el moto de zurdo, según La Libertad Avanza. Entonces hay que mezclar y dar de nuevo. Y la derecha no quiere ponerse la gente en contra, culpa de un tarado como este. Bueno, la gente se cansó a Alberto Fernández, le hicieron la cruz al peronismo. Es decir, che, bueno, usted no vuelve más, vamos con este. Y bueno, la derecha no quiere que pase eso, entonces algunos ya le están soltando la mano, ¿viste? Dice, che, mira, ¿qué va a hacer con Adorni? ¿Qué va a hacer con Esper? No quieren quedar pegados y están buscando un suplente. Le están buscando un suplente a Javier Milei. Por eso todavía no le soltaron la mano, nadie quiere agarrar el fierro caliente, pero están buscando un suplente. El Círculo Rojo.

este el sionismo que está instalado en la Argentina, el verdadero poder, los banqueros, están buscando un suplente, todavía no lo encuentran, pero están buscando un suplente. El que está complicado es Esper, y complica, ¿no? Salpica de bosta al gobierno, investigado por lavado de dinero. La Fiscalía de San Isidro solicitó formalmente la declaración indagatoria del exdiputado nacional por la Libertad Avanza, José Luis Esper, en el marco de la causa penal que lo investiga por presunto lavado de dinero y por la cual el año pasado debió bajarse de su candidatura a renovar su banca. El dictamen judicial abarca también a un contador público y a una financiera que es Varianza Sociedad Anónima, vinculada a Esper y al empresario aeronáutico Federico Fred Machado, que está preso en Estados Unidos por narco. El foco principal de dicha investigación se centra en un ingreso, escuchá, de al menos $200,000 emitido desde una cuenta en Estados Unidos vinculada a Machado hacia el dirigente libertario, que era que no lo conocía, había usado sus aviones pero no lo conocía, ahora le gira 200 lucas verdes y tampoco lo conoce. Che, le voy a girar 200 lucas verdes, ¿a quién? No sé, acá un flaco que acá la vuelta, no lo conozco, pero le voy a girar 200 lucas verdes, pero no sé, me parece que buen tipo. No sé, es raro. Es raro. Yo por ahí cuando le erro a la... ¿Viste cuando te pasan el alias? Que por ahí algunos tienen un punto y no le ponés el punto, le transferiste 10 lucas sin querer o me quiero morir. Bueno, ¿cómo le has transferido 200 lucas verdes a un tipo que no conoce? No existe, amigo, no existe. No existe. Bueno, así se maneja esta gente, ¿no? Desde la impunidad, la omnipotencia, y a mí no me van a hacer nada. Bueno, empiezan a caer. 200 lucas verdes le transfirió Fred Machado a Spert, o a una financiera vinculada a Spert, desde los Estados Unidos. Simultáneamente se rastrea el financiamiento de la campaña presidencial de Esper en 2019. No nos olvidemos de eso también, que Esper fue candidato a presidente de la nación financiada con guita de dudosa procedencia. Si estamos hablando que un senador departamental tiene un presupuesto de 300 palos por mes para repartir en las instituciones, y después nos ponemos contentos cuando dice, ay, me trajo 500 lucas el senador, qué lindo. Bueno, tiene 300 palos para repartir por mes, y a vos te da 500, o sea que te da un pedacito así de la que tiene para repartir. La otra se distribuye en ONGs de dudosa procedencia, ¿viste? Sí. Pero bueno, imagínate, una campaña para senador hoy debe estar 100 palitos, debe estar 70 palos, 70 millones, 100 millones una campaña, ¿sí? Para senador, imagínate una, para senador departamental, imagínate una campaña presidente de la nación, ¿cuánto está? Tenés que hablar de 100 palos para arriba, 100 millones de pesos para arriba, para más o menos estar ahí entre los 5 o 4 primeros. Ni hablar de publicidad y todo eso. Bueno, en fin, nadie sabe quién financió y cómo se financió. Hay una ley, señora, yo le cuento. Hay una ley, una ley electoral. O sea, los partidos políticos tienen que rendir cuentas al Tribunal Electoral de cómo se financia la campaña. Hay gente que es adherente, hay gente que dona dinero, decir, che, bueno, este empresario, ¿qué haces vos? Yo hago ravioles y hago pasta casera, y voy a donar 1,000,000 pesos a la campaña presidencial de José Luis Esper. ¿Por qué? Y porque estoy afiliado al partido y porque me gusta Esper. Bueno, ¿cuánto? 1,000,000 pesos. Los partidos después tienen que ir y declarar en el tribunal. Bueno, toda esta la plata que me donaron. Esta es la plata que pongo yo, candidato, lógicamente que también tiene que explicar de dónde saca esa guita. No puede decir, no, tengo $500,000 para poner, los encontré en un pendrive. No, no se puede. Tiene que declarar la guita, ¿no? Para hacer política. Este tipo no se sabe quién lo financiaba. Pero movimientos, todo indica, si tiene cuatro patas, tiene cola y ladra, es perro. Olvídate. Tiene que explicar eso también, expert. ¿Sí? Por su parte, Machado, quien se encuentra recluido, o sea, está preso en Estados Unidos, luego de haberse declarado culpable ante la justicia de Texas.

los delitos de fraude y lavado de activos, es investigado por supuestos vínculos con el narcotráfico. En Estados Unidos, bueno, acá es como el juicio abreviado, ¿viste? La justicia te dice, mira, vos te declarás culpable, ¿sí? Me ahorrás todo el gasto, todo el quilombo de hacer el juicio y te reduzco la condena. En Estados Unidos usted se puede declarar culpable de esto. Bueno, yo me declaro culpable de esto, pero de esto no. Entonces Fred Machado estaba entre las cuerdas y no le quedó otra que declararse culpable por fraude y por lavado de activos. ¿Era eso o afrontar el juicio por eso y por narco? Entonces el tipo dice, sí, mira, yo narco no, pero sí hice lavado de activos. Bueno, le dijo la justicia de Estados Unidos, empezá a cantar. El tipo empezó a cantar y complicó a mucha gente, entre ellos Spert y funcionario del gobierno de Libertad Avanza. Y Machado, dentro de poquito, le van a tener que pegar una para que se calle, porque cuando empiecen a investigar el narcotráfico van a caer varios otros más, ¿no? Hasta el momento, Spert justificó públicamente que esos dólares provenían de un contrato de consultoría por una explotación minera en Guatemala. ¿Sí? Este ya la pensó un poquito más, tiene más ingeniería que el pendrive. Sin embargo, la fiscalía rechazó la coartada tras constatar que el ex legislador nunca viajó a dicho país y que las minas citadas en el supuesto asesoramiento no avalan la operación. Finalmente se difundió que junto al pedido de indagatoria enviado al juzgado, la justicia dispuso la continuidad del bloqueo y el congelamiento de los bienes del ex funcionario libertario. Bueno, el que se reía, el que decía que nunca le iba a pasar, ahí tenés otro, ¿viste? Qué bárbaro, estos peronistas no dejan de robar guita, ¿no? Ah, no, no era peronista de Libertad, mirá. 9:45 en la mañana, 9:45 en la mañana. Te escucho, te leo en el 3476-354483. ¿Qué querés escuchar en esta mañana? Para el mate amargo y para la torta frita. Está ideal esta mañana, ¿eh? Está ideal la mañana de hoy para la torta frita y el mate amargo. Seguimos, ¿eh? Seguimos con más música. Me voy con la música de María Becerra. Tenemos el informe de los mercados y después seguimos con más en el Arriba Gaboto de jueves.

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6: Comenzamos una nueva jornada de actividades en los

0: distintos mercados. Hoy, excepcionalmente, el mercado agroganadero de Cañuelas acaba de cerrar una rueda comercial con un ingreso de 1.540 cabezas para ser comercializada. Los valores de la plaza sostienen la firmeza en el consumo liviano especial y registran un índice sugerido para arrendamientos rurales fijado en 4.137 pesos con 90 centavos. Y los precios para la comercialización de referencia hoy, particularmente en cuanto a la actualización para faena, precios de vacunos por kilo vivo en pie, los novillitos especiales 4.744, las vaquilloras especiales 4.567, los novillos mestizos especiales 4.181 pesos, las vacas buenas 3.125 pesos y las de conserva 2.341 pesos. Y en cuanto a los terneros, 6.595 pesos, los de hasta 130 kilogramos, de más de 130 kilogramos, 6.093 pesos, y de hasta 170 kilogramos, 5.954 pesos. Y las vacas nuevas con cría, 1.510 pesos con 58 centavos.
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0: La operatoria en el mercado de granos, Cámara Arbitral de Cereales de Rosario para el día de hoy, con precios locales, soja 464.000 pesos la tonelada, el trigo 298.950, el maíz 254.735, el sorgo 273.682, el girasol sin cotización abierta por el momento. Y el mercado a futuro, la soja en Rosario para julio 2026, $327.50. Para septiembre, $330.50. El maíz, $176.50 para julio, $185.40 para diciembre. Y el trigo, $208 para julio 2026. Y en cuanto a la actividad del mercado cambiario, el dólar hoy comienza y se posiciona el blue, el informal, en los 1.475 pesos para la venta. Y el oficial Banco Nación, 1.409.97 para la compra, 1.461.27 para la venta. El dólar bolsa, 1.461 pesos con 63 centavos. Y el contado con liqui, 1.504 pesos con 77 centavos.

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en la mañana. Ya se viene mi amiga Gaby Zárate con Abriendo Caminos, la columna de los jueves, haciendo un poco de yoga, haciendo un poco de ayurveda para bajar un cambio, para mejorar un poco la calidad de vida. Che, agradecerle a toda la gente que se está dando una vuelta por nuestro portal. El mes de junio, este mes que estamos transitando y que todavía no terminamos, es el mes récord en nuestro portal de noticias. Superamos la barrera de los 12.500, ya estamos cerca de los 13, cerca de las 13.000 visitas en 18 días del mes. La verdad que para nosotros es un montón.

Fuchibol. Los partidos del día de hoy, jueves 18 de junio. Por el grupo A, va a estar jugando República Checa Sudáfrica. Esto va a ser a la 1:00 p.m. Lo vas a poder ver en Teis Sports. En el estadio Mercedes-Benz Stadium, es imponente ese estadio que se desarma todo así, va encajando parte con parte. Bueno, ahora para el Mundial le cambian el nombre, tiene otro nombre, pero le sacan el naming a los estadios. Pero es el estadio Mercedes-Benz. 1:00 p.m, República Checa, Sudáfrica. Por el grupo B, hoy en el Sofía Stadium, a partir de las 4:00 p.m, Suiza se va a enfrentar con Bosnia. Suiza se enfrenta con Bosnia. Por el grupo B, Canadá-Qatar, a las 7:00 p.m, hoy también, Canadá-Qatar. Y en el grupo A, México, ya va por la segunda vuelta. México, va todo esto, creo que ya van por la segunda vuelta. México enfrenta a Corea del Sur, por el grupo A, a la hora 22. Esos son los partidos para hoy. 13 horas, 16 horas, 19 horas y 22 horas. República Checa, Sudáfrica, Suiza, Bosnia, Canadá, Qatar, México, Corea del Sur. Son los partidos de hoy de la Copa du Monde. Y te paso cómo están los grupos, porque ya terminaron los primeros partidos de cada grupo. Ya terminaron los primeros partidos de cada grupo. O sea, por el grupo A es liderado por México y por Corea del Sur, que precisamente se van a estar enfrentando en el día de hoy. ¿Sí? Los dos líderes del grupo A se van a estar enfrentando en el día de hoy. Importante, como para ya empezar a sacar cuentas en cuanto a la clasificación, cómo les conviene clasificar, si primero, si segundo, para empezar a cuidar jugadores. Este grupo se define, yo creo, hoy. Se define hoy. México, Corea del Sur. Los dos están con 3 puntos, liderando el grupo A. República Checa y Sudáfrica, que son los otros equipos que integran este grupo, sin unidades. Por el grupo B, está peleadísimo porque Suiza, Canadá, Qatar y Bosnia, que son los cuatro equipos que integran este grupo, están con 1 unidad cada uno. Así que acá puede pasar cualquier cosa. En el grupo C está Escocia con 3 unidades, Marruecos con 1 unidad, Brasil con 1 unidad y Haití sin unidades. En el grupo D, Estados Unidos lidera con 3 unidades con Australia. Los dos tienen 3 unidades. Turquía y Paraguay sin unidades. En el grupo E, Alemania y Costa de Marfil lideran el grupo E con 3 unidades. Ecuador y Curazao sin unidades. Grupo F, Suecia con 3 unidades. Japón, Holanda con 1 unidad y Túnez sin puntos en el grupo F. Por el grupo G, Nueva Zelanda, Irán, Bélgica y Egipto, los 4 equipos con 1 solo punto. O sea, acá también puede pasar cualquier cosa, ¿eh? Grupo H, ahí está Uruguay. Uruguay, Arabia Saudita, España y Cabo Verde. Los 4 con 1 unidad. Atención, porque de este grupo sale el próximo rival de Argentina, si es que Argentina clasifica a los 16avos de final. Para la próxima ronda, si Argentina clasifica, yo creo que no, salvo que pase una tragedia. Del grupo H va a salir el próximo rival de la Argentina, que puede ser Uruguay, Arabia Saudita, España o Cabo Verde. Los 4 hasta acá con 1 sola unidad. El grupo I, Noruega 3 unidades, Francia 3 unidades, Senegal e Irak sin unidades por el grupo I. En el grupo J, Argentina lidera junto a Austria con 3 unidades cada uno. Jordania y Argelia sin puntos. El próximo partido de la selección es con Austria. O sea que ahí también ya como que se va a empezar a definir el grupo J y también ver esto, ¿no? Con quién conviene jugar, si con Uruguay, con España, salir primero, salir segundo. Puede haber una sorpresa, puede ser Arabia Saudita, puede ser Cabo Verde. Hasta acá todos los que tienen motos de candidato, el único que ganó fue Argentina. ¿Eh? Fue Argentina el único que ganó

0: de todo lo que te llenó, España, Brasil, bueno, Argentina y Francia, ¿no? Argentina y Francia son los únicos dos candidatos que ganaron y que ganaron bien. Y Francia ganó ahí en medio de pedalín, pero después los otros que decían ojo con España, ojo con Uruguay, ojo con Brasil, bueno, están ahí con un punto cada uno, no pudieron ganar. Así que, te repito, el grupo J, 3 unidades para Argentina, 3 para Austria, 0 para Jordania y Argelia. El grupo K, sí señora, acá está grupo L, hay un montón de grupos. Grupo K, Colombia, con 3 unidades, República del Congo y Portugal, con una unidad, Portugal de Cristiano Ronaldo, que dicen, oh, ojo con Portugal, mira, Portugal, ahí está. Uzbekistán, 0 unidades. Esto por el grupo K. Lidera Colombia, 3 unidades. El Congo y Portugal con 1 punto. Uzbekistán con 0 unidades. Y el grupo L cierra. El grupo L es el último. Inglaterra, 3 unidades. Ghana, 3 unidades. Panamá y Croacia sin unidades. Así está el mundial, señora, señor. Yo le vengo dando en el PRODE, vengo ahí con el PRODE, le erré nomás en, sí, le erré en el empate de España, pero vengo sumando todos los días en el PRODE. A ver, ¿qué más tengo? Bueno, ahí en un ratito te leo y te escucho, pero ahora sí me voy con Gaby Zárate. Me voy con Gaby Zárate y con su Abriendo Caminos del día de hoy, que viene presentado por Almacén Lo de Chena, ¿sí? 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La recibimos a Gaby Zárate en Abriendo Caminos aquí en Arriba Gaboto.
1: Muy buenos días a todas y a todos. Qué alegría volver nuevamente a encontrarnos en este espacio, en Arriba Gaboto, en la Vanguardia FM, poder transmitirles estos saberes milenarios, ancestrales. Hoy vamos a hablar de dos temitas que se reducen en dos palabras. Una es empatía y la otra palabra es calma, que increíblemente a través de estos caminos como el yoga, como la ayurveda, están conectados de alguna manera. Mucho se habla hoy en día de la empatía. La empatía es, en definitiva, lo que nosotros en yoga llamamos egoencia. Saben que nuestra escuela de yoga contemporáneo desciende del yoga clásico de India, que es el yoga de Patanjali, que es para nosotros el padre del yoga. No importa el estilo que uno siga, pero Patanjali fue el mayor difusor y que realmente codificó los diferentes métodos de yoga. A través de un maestro que se llamó Krishnamacharya, nuestra maestra Indra Devi, mi maestro Andrés Percivale, hasta quienes habla hoy, Gabriela Zárate, que difundo este estilo clásico de yoga que nosotros llamamos yoga contemporáneo y ayurveda. Este yoga contemporáneo es realmente muy rico y tiene diferentes condiciones que le dan una identidad. Yo les voy a nombrar algunas como para poder llegar al tema que nos convoca. Una de ellas es sumar, es decir, nos propone que todo conocimiento que nosotros tengamos afín podamos sumarlo con el yoga, por ejemplo, el ayurveda, por ejemplo, la medicina china o, por ejemplo, el tai chi, es decir, todos esos saberes que son afines se pueden incorporar en nuestras clases de yoga. Otra de las características es que está compuesta la clase de yoga por dos partes. Una es

la parte más yang, o podríamos decir de una energía cálida, activa, y la segunda parte de una energía yin, una energía más fría, más estática, más pasiva, que nos lleva despacito durante toda la práctica a la relajación, que es ese retorno a la calma. Y esa es la otra palabrita de la cual estaremos hablando. Otra de las características es que trabaja sobre las células madres, es decir, justamente en la primer parte de la clase movilizamos, activamos esas células madres, especialmente las que están radicadas en las articulaciones. Esas células madres durante toda la práctica van a ir buscando la zona que tengan que reparar o que preservar, y en la segunda parte de la clase, esta energía más yin, van entonces a llegar al lugar que tengan que sanar. Y es en el estado de calma o en el estado de relajación donde se produce esa magia, donde se produce esa sanación natural de nuestro cuerpo físico o de nuestra parte mental o emocional. Otra de las características es la coherencia, es decir, como decía mi maestro, volver a recuperar el paraíso, aquí y ahora, en esta tierra. Y eso se da cuando lo que sentimos, lo que pensamos, lo que hacemos, lo que decimos, es una misma cosa, o sea, es una coherencia. Es decir, que lo que yo voy a hacer es lo que siento, o lo que voy a decir es lo que pienso. Porque cuando eso, digamos, se desvirtúa, sobreviene un desequilibrio o una enfermedad. Y el quinto que voy a nombrar hoy, hay muchísimas, digamos, más características del yoga contemporáneo, pero el quinto o la quinta característica se llama egoencia. ¿Se acuerdan que empezamos a hablar recién de empatía? O egoencia. La egoencia es sentirme parte de todo lo que existe. Andrés decía, cuando las campanas repican, también repican por ti. Y esto me está diciendo que cuando alguien nace, algo también en mí renace. Cuando alguien muere, algo en mí también muere. ¿Cuántas veces ha pasado que muere alguien, por ejemplo, uno no sabe ni quién es, pero se entera y algo se mueve dentro nuestro, nos produce una angustia, pero si yo ni siquiera lo conocía? Pero es que estamos conectados álmicamente, energéticamente, venimos del mismo lugar, pero no estamos conectados solo con un ser humano, estamos conectados con todo lo que existe y todos y todas quienes habitamos este universo. Entonces también percibimos ciertas cosas, eso es, obviamente, si agudizamos esa percepción que todos tenemos, no es que haya algunos que por alguna razón han sido bendecidos con ese don, sino que todos tenemos esa posibilidad de poder percibir, sentir, hacernos parte de alguna manera. Miren, yo les voy a dar algunos ejemplos. Nosotros nos sentamos a veces a la sombra de un árbol, supónganse. Tenemos el árbol, buscamos la sombra, pretendemos que ese árbol tenga las hojas bien tupidas para que dé una buena sombra, si es posible nos acostamos sobre su tronco. Si es posible que debajo la tierra esté con un colchoncito de pasto, estamos pretendiendo cosas desde otro lugar que es el egoísmo, de alguna manera. O quizás un poquito menos sería el individualismo, que hoy tanto lo podemos ver en todos lados. Estamos viviendo una era de individualismo, donde cada uno piensa en sí mismo. Como se dice normalmente, somos como el ombligo del mundo. Y sin embargo, a lo que apuntamos a través de estas prácticas, de estos caminos milenarios,

literarios, filosóficos, es justamente al opuesto, a poder sentir lo que el otro está sintiendo. Entonces, volviendo a este ejemplo del árbol, si yo estoy sentada en el árbol y pretendo tantas cosas, es que estoy haciendo lo opuesto a la empatía o a la egoencia. Estoy pretendiendo que el otro me dé algo que yo necesito. Los que somos considerados un poquito locos, es muy probable que hagamos un intercambio con ese árbol. Es decir, que yo estoy al lado del árbol, él me da la sombra, y yo estoy de alguna manera como acompañando a ese árbol. Yo suelo abrazarme de los troncos del árbol, mi familia, mis amigos a veces me miran con una cara, pero sinceramente, lo que hago es percibir lo que el árbol está sintiendo, que no es un ser racional, pero sí es un ser viviente. O, se los voy a resumir, las personas que hablan con las plantas, por ejemplo, y producen ese intercambio, es decir, las plantas las escuchan, sí, de alguna manera. Se produce un intercambio que va más allá de los sentidos, que tiene que ver con algo energético, álmico. Pero les voy a dar otro ejemplo que quizás es un poco más real. Lo del árbol era un ejemplo para que ustedes comprendan a dónde voy cuando yo hablo de egoencia. Cuando hablamos de egoencia o de empatía, lo podríamos percibir, por ejemplo, estamos sentados en un restaurante comiendo y viene un niño a pedir. Nos pide comida o nos pide dinero. Inmediatamente el ego se sitúa en un nivel superior. Es decir, yo miro a ese niño con compasión, una palabra que no siempre es apropiada. Me sitúo en un nivel superior y lo miro como que yo lo puedo ayudar porque yo no estoy pasando lo que esa persona está pasando. Error. Porque si yo soy parte de todo lo que existe, si venimos de la misma fuente, llámense como quiera, Dios, universo, fuente divina, como cada uno quiera ponerle su nombre, estamos constituidos de lo mismo. Eso es egoencia. Yo percibo lo que le pasa a ese niño. Y si bien yo no estoy pasando hambre porque estoy comiendo en un restaurante, percibo lo que ese niño está sintiendo. Yo puedo accionar y darle comida, pero ¿desde dónde lo hago? ¿Lo hago desde esa superioridad que me da mi ego? ¿Que eso es egoísmo o egocentrismo? ¿O lo hago desde el sentir, lo que realmente percibo y siento lo que el niño siente? Eso es egoencia. Egoencia es percibir lo que el otro está sintiendo. No es que tenemos que estar sufriendo todo el tiempo. No es que siempre voy a percibir y voy a sufrir. Sino que cada vez que yo desarrollo esa capacidad que tengo, me hago más sensible. No es igual que débil, es sensible. Otro ejemplo podría ser lo que estamos viviendo ahora. Por ejemplo, fui a un lugar, a un bar, a ver el partido de Argentina. Y cada vez que hacía un gol, gritábamos todo, no nos conocíamos ninguno. Y nos abrazábamos con la persona que estaba al lado sin saber quién era, pero compartíamos un sentimiento. Compartíamos ese sentir que es inexplicable. Y entonces yo podía percibir lo que el otro percibe y viceversa. Eso es entonces egoencia. Y la egoencia me lleva a la calma. Y les voy a explicar por qué. No hay un ser en este planeta que no sienta calma después de haber experimentado la egoencia, salvo que esa persona sea un psicópata que no registre lo que hace y que tenga entonces ese desequilibrio mental. Una persona que esté en su sano juicio, cada vez que experimente la egoencia, es decir, cada vez que pueda percibir

que el otro percibe y de alguna manera pueda ayudarlo, va a ir directamente a un estado de paz interior que llamamos calma. Una calma completa, integral, una calma mental, emocional, física. Ustedes saben que mi maestro tenía algunas personas, alumnas, que él siempre contaba que le decían, le planteaban que sufrían de insomnio. Y entonces él decía, bueno, haga una obra de bien. Entonces, nadie entendía lo que le estaba diciendo. Haga una obra de bien, vaya a un lugar, a un comedor para niños, ayude a una familia, bríndele su tiempo, alguien que necesite ser escuchado, y va a ver que va a poder dormir. Y eso es real, porque cada vez que yo me pongo en un lugar de egoencia, donde puedo percibir lo que el otro siente, y donde puedo ayudar no desde mi superioridad, sino de igual a igual, eso me da un sentido de felicidad, de paz interna, en todos los aspectos. Esto es lo que quería transmitirle hoy, queridos amigos, queridas amigas, porque qué importante es en estos tiempos que estamos viviendo de individualismo, de egocentrismo, de violencia, ponerse en el lugar del otro, pero desde el alma, desde lo más profundo. Esto es lo que nos propone el yoga, esto es lo que nos proponen todos estos saberes ancestrales que unen la mente, el cuerpo, el alma. Les voy a dejar también, como siempre, una receta. Esta vez les voy a dejar para esta época que necesitamos algo calentito, la famosa sopa india de zapallo. Van a usar zapallo. Para dos personas, yo calculo que medio zapallo. Estamos hablando de un cabutia o de un zapallo inglés. En esta proporción, para dos personas, medio. Una zanahoria grande. Y voy a poner en un sartencito a hacer un sofrito con ghee. Una cucharada de ghee, si no tengo ghee, que ya lo vamos a recordar en otro programa, vamos a poner una cucharada de manteca. Y ahí vamos a hacer un sofrito con cebolla de verdeo bien picadita, una cebolla, dos dientes de ajo. Puedo poner ahí mismo especias, las que nombramos la vez pasada, que es el masala, pimienta negra, fenogreco, ¿se acuerdan? O la que cada uno quiera. También voy a poner unas hojitas de laurel. Cuando eso ya está blanqueado, voy a agarrar una olla, vuelco ese sofrito dentro de la olla y ahí voy a colocar en ese sofrito, siempre al fuego, el zapallo cortadito en cubos, la zanahoria rallada, y voy a cubrir con agua, por lo menos que tape todo eso, o uno o dos dedos más arriba. Voy a cuidar mientras se cocine que no se consuma, que siempre haya un poquito de agua como pasando la materia, digamos, ¿no? La materia prima. Y una vez que ya está bien blandito, lo voy a mixear, puede ser con una procesadora manual o puede ser con el prensa puré, para que quede cremoso, muy cremoso. A eso le voy a agregar un poquito de sal rosa y le voy a agregar dos cucharadas soperas de azúcar de mascabo. Revuelvo. Y antes de servir, cuando ya está bien que hirvió, que está bien calentito, cremoso, en cada plato, cuando sirvo, voy a agregar un chorrito de limón. Poquito. Exprimo un poquitito de limón en cada porción. Les aseguro que es riquísimo. Lo pueden comer con arroz, con tostaditas, como les guste. Muy rico, calentito, muy nutritivo. Muy bien, queridos amigos, amigas, nos veremos Dios mediante el jueves que viene.
aquí en Arriba Gaboto. Sinceramente les agradezco por esta oportunidad de brindar estos saberes tan milenarios, ancestrales. Que tengan muy buena vida, que sean muy felices. Y seguimos en Arriba Gaboto.

Bueno, continuamos con más información en esta mañana. Sigue lloviendo en Puerto Gaboto y en toda la región. Déjame actualizar acá porque tengo nueva información para que la gente que nos está viendo a través de YouTube pueda ver acá abajo también la nueva información que vamos cargando a nuestro portal de noticias. Me voy con primiciaonline.com.ar, me voy para la vecina localidad de Oliveros. ¿Por qué me voy para Oliveros? Porque tengo información importante para los vecinos y vecinas de esa localidad. Así que atención. La comuna de Oliveros aprobó una moratoria con importantes descuentos en intereses para contribuyentes con deudas tributarias. La Comisión Comunal de Oliveros sancionó una ordenanza que establece un régimen especial y temporal

de regulación de deudas destinado a facilitar que vecinos, comerciantes y contribuyentes puedan ponerse al día con sus obligaciones tributarias comunales. La iniciativa contempla importantes beneficios para quienes regularicen sus deudas antes del 17 de septiembre del año en curso, incluyendo bonificaciones de hasta 70% sobre intereses resarcitorios y punitorios, además de distintas modalidades de pago. Está bueno, esto es muy importante, ¿sí? ¿Qué deudas pueden incluirse en la moratoria? Seguramente la gente de Olivero se está preguntando. Bueno, la ordenanza establece que podrán incorporarse al régimen todas las obligaciones tributarias comunales vencidas hasta la fecha de firma del convenio de regularización. Entre ellas se encuentran tasas comunales, derechos y contribuciones, contribuciones por mejoras, multas, otras obligaciones de naturaleza tributaria. Además, quienes ya estén adheridos a moratorias o planes de pago vigentes podrán optar por continuar bajo esas condiciones o incorporarse al nuevo régimen. Bien ahí la Comuna de Oliveros. Hay beneficios, descuentos de hasta el 70% en intereses. Uno de los puntos más destacados es la normativa en el esquema de bonificaciones aplicable según la modalidad de pago elegida. De pago de contado. Pago de contado, hay una bonificación del 70% de los intereses resarcitorios y punitorios. Pago en dos cuotas, hay una bonificación del 60% de esos intereses. El pago en tres cuotas, tenés un beneficio, una bonificación del 50% de descuento de los intereses. Siempre hablando de intereses. Seis cuotas, bonificación del 40% de los intereses. Y en 12 cuotas, pago de 12 cuotas mensuales, la bonificación del 30% sin intereses. El 30% de descuento de los intereses, perdón. Cuanto menor sea la cantidad de cuotas elegidas, mayor será el descuento otorgado sobre los intereses. ¿Sí? Sobre los intereses acumulados. ¿Qué ocurre con las deudas judicializadas? La ordenanza también contempla situaciones donde existan procesos judiciales o administrativos vinculados a las deudas. En esos casos, los contribuyentes podrán adherirse al régimen siempre que incluyan la totalidad de la deuda reclamada, formalicen el convenio correspondiente, abonen honorarios profesionales, gastos judiciales y costas de vengadas. Asimismo, la adhesión implica el desistimiento de recursos administrativos y acciones judiciales vinculadas a las obligaciones que se incorporen al plan. La Comuna de Oliveros podrá otorgar condiciones especiales en casos sociales. Esto también es muy importante, ¿sí? Otro aspecto relevante es que la normativa faculta al presidente comunal a establecer condiciones excepcionales para situaciones particulares. La medida permitirá fijar cuotas mínimas especiales, plazos diferenciados, condiciones de cumplimientos adaptadas. Estas alternativas estarán destinadas a personas que acrediten situaciones de vulnerabilidad económica o social. La ordenanza aclara que estos beneficios excepcionales no podrán modificar los elementos esenciales de la obligación tributaria ni los beneficios generales previstos para los contribuyentes. La pregunta: ¿cuándo caduca el plan de pagos? Bueno, la normativa establece que los beneficios podrán perderse automáticamente en determinados casos. Entre ellos, falta de pago de la obligación asumida bajo modalidad de contado, incumplimiento de dos cuotas consecutivas o alternadas. En el caso de caducidad, la deuda volverá a ser exigible en su totalidad. Atención con esto, ¿sí? En caso de caducidad, la deuda volverá a ser exigible en su totalidad y la comuna podrá continuar o iniciar acciones administrativas y judiciales para su cobro. ¿Está bien? Es importante esta última parte, ¿sí? El objetivo de la medida es fortalecer la recaudación y facilitar el cumplimiento. En los fundamentos de la ordenanza, la Comisión Comunal de Oliveros sostiene que la iniciativa busca mejorar la administración de los recursos públicos, recuperar créditos fiscales de difícil percepción y reducir costos administrativos y judiciales derivados de procesos de cobro. Además, se destaca la regularización de deudas, que esta regularización de deudas permite fortalecer la capacidad financiera de la comuna
para sostener servicios públicos o

0: obras e inversiones destinadas a los vecinos. Desde la administración comunal remarcaron que la moratoria no implica una renuncia a los créditos tributarios, sino una herramienta excepcional para facilitar su cobro y mejorar los niveles de cumplimiento. En resumen, los puntos más importantes de esta nueva moratoria en Olivero son que incluye tasas, derechos, contribuciones y multas vencidas, bonificaciones de entre el 30 y el 70% sobre los intereses, posibilidad de financiar la deuda hasta en 12 cuotas, alcance para contribuyentes con planes vigentes o deudas judicializadas, condiciones especiales para casos de vulnerabilidad económica o social, y tenés una vigencia del régimen hasta el 17 de septiembre del año en curso. La nueva herramienta busca ofrecer una oportunidad para que contribuyentes de Oliveros regularicen su situación fiscal a tiempo, de que fortalece también los recursos económicos necesarios para el funcionamiento y el desarrollo administrativo de dicha comuna. Informó la comuna de Oliveros, gestión Martín Calori. Diez de la mañana con 50 minutitos. 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Seguimos, no te vayas.
1: Ahí vamos.

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Bueno, continuamos aquí en 101.7 con la música de Charly García. Esto es Rezo por Vos. Está lindo para la torta frita. Nadie hace torta frita hoy. Bueno, a ver. Mensajitos. Buen día. Acá llueve y yo renegando, lavando auto. Jaja. ¿Podés pasar un tema de los Guns N' Roses? Dice. November Rain, lluvia de noviembre de los Guns, dice Huguito desde Maciel. ¿Cómo anda la gente de Maciel? Buen día para todos ustedes, toda la gente linda de Maciel. En un ratito nos vamos con los Guns. Antes, seguimos con más información. Te voy a actualizar los datos del tiempo. 12 grados la temperatura en Puerto Gaboto. ¿Llovizna? Estoy mirando para afuera. Me parece que está lloviznando, sí. Bueno, la máxima para hoy está clavadita, 12 grados. No va a ser más temperatura que 12 grados. El viento a 6 kilómetros en la hora. Y bueno, se espera que las lluvias continúen durante toda la jornada de hoy. Durante todo este jueves y parte de mañana viernes tendremos lluvias, chaparrones y tormentas en nuestra región. Después, sobre el final del programa, como siempre, vamos a estar

actualizando el extendido para Puerto Gaboto y nuestra región. Seguimos con la agenda, con la agenda informativa. Me voy para Rosario a ver qué está pasando en Rosario. La vicepresidenta Villarruel confirmó su presencia en Rosario por el Día de la Bandera, pese a no haber sido invitada por Nación. Qué mala suerte que tenemos los argentinos y las argentinas con la fórmula presidencial, ¿no? No es la primera fórmula presidencial, no es la primera vez que el presidente y la vice están, por así decirlo, enfrentados, que están distanciados. Pasó durante Chacho Álvarez se fue del gobierno de la Rúa, después Cristina Fernández y Cobos, esa relación no terminó bien. Puertas adentro, muchos dicen que Alberto Fernández y Cristina Fernández tampoco terminó muy bien la relación. Y bueno, tenemos acá ahora, ¿no?, Javier Milei con Victoria Villarruel, que ya hace tiempo vienen mostrando un distanciamiento, una ruptura. Bueno, por ejemplo, la vicepresidenta tampoco fue invitada al Tedeum del 25 de mayo, por ejemplo. Al acto del Día de la Bandera tampoco, pero bueno, la vicepresidenta aseguró su presencia en el día de la bandera, que se va a hacer el acto oficial. A ver, para que te voy a pasar información. La vicepresidenta Victoria Villarruel confirmó que viajará a Rosario el próximo 20 de junio para participar de las actividades por el Día de la Bandera, pese a que el gobierno nacional no la incluyó en la lista oficial de invitados. ¿A qué hora va a ser el 20 de junio? Bueno, no dice, solamente da 20 de junio. A través de un mensaje en la red social X, lo que antes era Twitter, expresó orgullo por visitar la ciudad que considera su segunda casa y destacó el vínculo familiar que la une a Rosario. Desde la Casa Rosada señalaron que Villarruel no fue convocada al acto encabezado por el presidente Javier Milei y que en caso de asistir lo hará como una ciudadana más. La decisión de la vicepresidenta vuelve a poner de manifiesto la distancia política que mantiene con el mandatario en medio de una relación marcada por tensiones internas. Bueno, esta es otra de las cosas, ¿no? Yo soy partícipe de esto. Vos podés tener un millón de diferencias con uno, con el otro, que puede haber, es natural, es normal. Sobre todo cuando se arman estos armados políticos medios raros, viste, que son para salir del paso y viste, a lo que venga, la carga barraca, va a haber diferencias, como diferencias tiene, no sé, el Frente Unidos para cambiar Santa Fe, el PRO, el radicalismo, el socialismo, los demócratas, la democracia cristiana, los evangelistas. Bueno, hay un pelotón ahí que es juntarse por ganar. Lógicamente que hay diferencias. Hay diferencias dentro del mismo peronismo, que en teoría es un mismo partido. No va a haber diferencias en estos armados, en estos frentes. Convengamos que Victoria Villarruel no es pura, no es libertaria. Ella viene más de un sector nacionalista, vinculado un poco más a las Fuerzas Armadas, ¿no? Ese sector político, el MID, bueno, esos partidos que forman una el nacionalismo de derecha, ¿no? Que bueno, de ahí viene ella, de los patios, de ahí viene Victoria Villarruel. Lógicamente que va a tener diferencias con la Libertad Avanza, y más que nada con esta Libertad Avanza renovada, ¿no? Estos libertarios.

es buena la imagen que se saca para afuera. No hablo políticamente en la rosca interna. Hablo, a ver, el Día de la Bandera, estos actos tienen repercusión a nivel internacional. No es que queda en Rosario el acto del Día de la Bandera. Esto sale para los países de la región y sale para todo el mundo. Che, ¿cómo la vicepresidenta de la Nación? Ojo que no es santo de mi devoción, Victoria Villarroel, no es. Pero hablando, ¿no? ¿Cómo la vicepresidenta de la Nación va a estar como una ciudadana más en el acto del Día de la Bandera? Es raro. Es raro que la vicepresidenta, primero que no haya sido invitada, que le corresponde. Vos elegiste esa vicepresidenta para que te acompañe. Como así se lo comió Cristina Cobos, bueno, vos la fuiste a buscar. No es que se te armó una comisión de minoría como pasa en las comunas, como pasa acá en la comuna. Tenés uno ahí que no es tuyo y que vas a pelear siempre que no lo quiere que esté ahí. No, acá lo fuiste a buscar vos. Es tu vicepresidenta. Es la presidenta del Senado. ¿Se entiende? Es la presidenta del Senado. Te puede gustar, no te puede gustar, poquito más, poquito menos. Es la presidenta del Senado. Vicepresidenta de la Nación. Que después la mina diga, che, yo voy a ir, mirá que a mí no me invitaron, pero yo voy a ir. Voy a ir igual a Rosario, al acto. Y que el gobierno atrás salga a decir, no, mirá que yo no la invité, como que si dándole explicaciones a alguien de yo no la invité. O sea, todo da a entender como que el gobierno le ordenan, che, mira, no la invites. Bueno, pero mirá que va a ir, sí, pero mirá que yo no la invité. O sea, fue automático, es raro. Y que la vicepresidenta quede entre medio, o sea, como un ciudadano más, te da a entender a que va a tener que estar de la valla para allá, del lado del pueblo. Con todo lo que eso significa, ¿no? Si bien los políticos salen del pueblo y representan al pueblo, todo ese discursito. Pero a ver, hay investiduras y afuera de esas investiduras tenés también un operativo de seguridad. ¿Cómo vas a dejar? O sea, acto del Día de la Bandera. Gobierne quien gobierne, no deja de ser una fecha patria y no deja de ser una fiesta popular de celebraciones y que es muy... ¿Cómo vas a dejar a una vicepresidenta en medio de la multitud? O sea, lógicamente que ella tiene su seguridad privada, que tiene su custodia, que tiene todo. A mí me parece que es una locura. Ya sabemos lo que pasa, el fanatismo y todas estas cuestiones. Hace poco quisieron, le gatillaron en la cabeza nada más ni nada menos que a una vicepresidenta de la Nación. No salió la bala, no salió, pero le gatillaron en la cabeza dos veces a Cristina Fernández de Kirchner. Entonces digo, que el gobierno nacional diga, bueno, si vos vas a ir al acto, vas a ser una ciudadana más, como desplazándola y dejándola, es peligroso. Es peligroso porque ya está informando el gobierno nacional que esta mujer va a estar entre medio de la multitud. Con los antecedentes que hay, insisto, un intento de magnicidio a Cristina Fernández. No sé, yo no. Digo, tenés problemas, macho, arreglalo, tomate un café, no sé. Vas a necesitar tarde o temprano de la presidenta del Senado. La vas a necesitar. Y aparte, insisto con esto, la fuiste a buscar vos. No es que te la puso una minoría, que te la puso una ley electoral que dice, no, che, no. La fuiste a buscar vos. Es raro. Cuando, en fin, venían a decir que iban a hacer otra cosa, terminan haciendo lo mismo. Sea quien sea, es la vicepresidenta. Despojarla y dejarla tirada en el... me parece que no está bueno. Desde la Casa Rosada señalan que Villarroel no fue convocada al acto encabezado por el presidente y que en caso de asistirlo hará como una ciudadana más. La decisión de la vicepresidenta vuelve a poner de manifiesto la distancia política que mantiene con el mandatario en medio de una relación marcada por tensiones internas. El acto central se va a realizar, acá está, el 20 de junio a las 10 de la mañana.
a las 10 de la mañana en el Monumento Nacional a la Bandera y contará con la presencia de Javier Milei, autoridades provinciales y, por supuesto, las autoridades municipales de la

0: ciudad de Rosario. Aunque Villarroel confirmó su viaje a Rosario, no precisó si participará formalmente de la ceremonia oficial. Además, recordó que la ciudad tiene un significado especial para ella por sus raíces familiares y porque allí reside parte de su historia personal. Bueno, veremos qué es lo que pasa. Por el momento, esto que se está dando a conocer en las primeras horas es una locura. Que no se convoque nuevamente a la vicepresidenta y que a la vicepresidenta se le diga: che, si vos vas a venir al acto, no estás invitada y tenés que ir allá, de la valla para allá. Bueno, es raro, pero en la Argentina de 2026 puede pasar cualquier cosa. Mejor no hablar de ciertas cosas, decía el gran Luca Prodan, el Tano.
1: La mujer, el vidrio.
0: Bueno, tengo ahí lo que me estaba pidiendo mi amigo Hugo desde Maciel. November Rain. Sí, hacemos un parate, nos ponemos un poco románticos y disfrutamos de la lluvia en compañía de la 101.7.

Linda de Maciel. Y bueno, ya que estamos recorriendo clásicos en este jueves llovedor, me voy y cierro este bloque con otro clásico, pero nos vamos con Brian Adams y esto que dice Hippen. ¿Te acuerdas de esto? Para mi amigo Ernesto Herrera. Dale.

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0: Y para cerrar el fin de semana, a ver la gente que me está viendo en YouTube, vamos a hacer un pequeño jueguito. A ver. Ahí estoy en el 4. ¿Para qué lo vamos a poner más grande? Pues sabes que Google lanzó un jueguito que lo vamos a jugar acá en vivo. Sí, señora, señor. Mira, esto lo hace el pollo nomás. En vivo por el streaming. Ahí está. Bueno, ¿en qué consiste esto? Google, te doy tiempo para que vayas a YouTube, a Vanguardia Play. Ahí estamos en vivo. Y vamos a jugar juntos a esto. A ver. Google lanzó un simulador de vuelo gratuito. ¿Cómo activarlo y sobrevolar tu ciudad favorita? Vamos a sobrevolar Gaboto. ¿Sí? Así que, a ver, para. Poneme algún efecto de avión en vuelo o algo. Así podemos nosotros ir poniéndonos un poco en. Mientras vos me vas buscando en el canal de YouTube, acá me ponen. A ver, avión en vuelo. Ponemos así. A ver. Vamos, empezamos a. Eso parece más un 128, un Borghini que. Bueno, a ver, vamos a ver si podemos despegar el avión, ¿sí? Vamos a ver. Marina, ¿vos te sumás al vuelo conmigo? A ver, no, bueno, a ver. Vamos a ver si. Ahí está. Qué producción, por Dios. Ni Olga tiene esta producción. Atención, por favor.
1: Última llamada para los pasajeros del vuelo Jetlag 0712 con destino a la diversión. Por favor, diríjanse a la puerta de embarque.
0: Ahí está. Bueno, vamos a sobrevolar el avión del pollo por Puerto Gaboto. A ver si nos da para. Bueno, ¿ya está la gente ahí en YouTube mirando o no? Vamos a despegar. A ver. Bueno, esto es así. Usted pone en el Google. Ni Olga tiene esta producción, olvídate. Ni Luz, Utomá, Okiato, la tenés adentro. Vamos a buscar dónde se ríe Marina. Pero esto es así, mirá. Ahí estamos, ¿ve? Estamos sobrevolando Puerto Gaboto. Bueno, paramos un poquito la época porque me está volviendo loco. ¿Cómo sería? Esto, para no chocar, digo, ¿no? Para no chocar, vamos a. Sí, a ver. Entonces, usted pone la ciudad donde quiere sobrevolar y después va con los botones, como si fuera un videojuego, ¿ves? Le vamos a poner que vaya para un poquito para la. Sí, ahí está, ¿ves? Que vaya un poquito para la derecha.

tanto, no tanto porque se nos va. A ver si lo veo al fuerte antiespíritu. Pará que vamos a dar la vuelta. Vamos a dar la vuelta. Ahí está. Uy, se me puso loco el avión. Pará que no lo puedo tener, amigo. No se va a subir nadie a la, como piloto de avión, me muero de hambre. Uy, pará que se me armó un quilombillo acá. No sé, se me cae el avión. Pará que lo vamos a cargar de nuevo. Acá está el río Coronda. No, acá está. Pero es insostenible esto, amigo. Es insostenible. A ver. La flecha ascender, la flecha descender. A página arriba para acelerar. Abajo. A ver. Bueno, vamos a llevarla para abajo. Ajá. No, esto al revés. La vamos a llevar para abajo. Ahí vemos el río Paraná, ¿ves? Ahí nos estamos. Ahí nos estamos. Ahí le vamos agarrando la mano, ¿ves? ¿Para qué le vamos a hacer? Le vamos a hacer girar para el otro lado. Ahí está, ¿ves? Despacito esto. Acá nos estamos divirtiendo con el pollo en la mañana. Vamos sobrevolando el río Coronda. El río, mirá cómo da vuelta. Es una cosa increíble. A ver si lo vemos vamos a ver si lo vemos al duende Gabotero que está por ahí en la comuna, en la calle trabajando. A ver, vamos para Puerto Gaboto. Me voy para Puerto Gaboto volando con el avión del pollo acá. Oh, vamos a ser un desastre, vamos a hacer acá. Vamos a ser un desastre. A ver, vamos a actualizar de nuevo porque ya se me perdió Gaboto. Ahí está. Bueno, Bernardo Irigoyen, Coronda, San Fabián. No, yo quiero ir a Puerto Gaboto. Ahí le empezamos a dar la orden de que un poquito lo vamos a llevar para abajo, un poquito. Para abajo. Ahí está. A ver si las cuevas. No, vamos para Puerto Gaboto. Vamos para Puerto Gaboto, a ver. Pergamino, San Lorenzo. No, Gaboto, se me dio vuelta el avión. Ahí está, para aquí ya lo vamos a acomodar. Bueno, mientras tanto, está disponible esto en eargoogle.com y usted puede volar su propio avioncito, señor. Ahí está el Parque Nacional. Acá ya a poquito nos vamos acomodando. Pará, que esto no es tan fácil como parece. Ahí lo vemos a Monje, Díaz, las parejas, Maciel. A ver, ¿dónde está Gavia? Bueno, entonces, así la gente se divierte, ¿ok? Yo te voy a dejar ahí para que la gente que quiera volar. Mira. A ver, ahí está Puerto Gaboto. Acá quiero ir yo. Entonces, ves, todo lo que está cargado de Google, lo vas viendo con las fotos aéreas. Y viste que hace poco andaba el autito acá de Google, andaba el autito sacando fotos. Bueno, era para esto también. Se juntan todas las imágenes y te da la posibilidad de que vos puedas jugar así, ¿viste? Yo no quiero ir a Maciel, quiero ir a Gaboto. Acá está Puerto Gaboto. Acá está. Bueno, está bueno. Hay que agarrarle la mano nomás para volar. Hay que agarrarle la mano para volar. Yo ya si lo puedo bajar. Ahí está. Ya se me descontroló otra vez. A ver si lo podemos. Es un vicio esto. Es como un videojuego. Vos sobrevolás el pueblo que vos querés. No se puede acomodar. A ver, está para. ¿Se puede jugar de a dos esto o no? Vamos a llevarlo para abajo. Vamos a llevarlo para abajo, despacito, que no se nos enloquezca. Quiero ver si lo encuentro a mi amigo el duende Gabotero, acá. A ver, se va para las cañas. No, para el otro lado. Para el otro lado. Bueno, vamos a hacer un desastre acá. Ahí está, se estrelló, me dice. Sí, ya me di cuenta. Acá está Puerto Gaboto, ¿ves? Ahí está. Ahí vamos entrando a Puerto Gaboto, mirá. Ahí vamos entrando a Puerto Gaboto, mirá. Ahí está la escuela secundaria. ¡Oh, batata! ¡Ay, pasó el pollo! ¡Oh! Ahora sí, ¿ves? Ahora sí, vamos a dar la vuelta.

Ahora sí, le pasé finito a la escuela secundaria. Para que dé vuelta. Para que dé la vuelta ahora otra vez. Y ahí bajamos de nuevo. Che, está bueno esto. Está bueno, pero es un vicio. Cualquiera puede jugarlo. Es gratis ahí a través de el satélite de Google. Están todas las ciudades. Está Gaboto, está todos los pueblos acá en la zona. Está, así que, señora, si está aburrida ahora con la lluvia, se puede. ¿Qué dice? Ahí pasé por arriba de la casa Robulota. Ahí voy a aterrizar, Robulota, y vamos a tomar un vino. Ahí está. Bueno, te dejo la dirección. Está bueno porque podés descubrir la ciudad. Para mí es más fácil volar el dron que volar esto, pero bueno. Podés descubrir un montón de ciudades y de pueblos, qué sé yo. Está en 3D el mapa, está todo muy bien detallado. Y mientras vas volando te va diciendo: acá está esto, acá está lo otro, la comuna, acá está la escuela, acá está el banco, acá está todo. La verdad que está muy interesante. Yo prometo en este fin de semana agarrarle la mano. Y ya la semana que viene ya vamos a venir con todo. Así se divierte el pollo en la mañana, 10 minutos del mediodía. Bueno, si vos lo haces mejor, haces una captura y me lo pasás y lo subimos a las redes de la radio. Bueno, tengo que empezar a cerrar mi carpeta publicitaria, señora, señor. Hacemos vuelta de página. 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Con los números de la suerte, con el resultado. Cheto está bueno, pero es un vicio el avioncito. Lo dejamos acá. Y seguimos mañana, no sé, seguimos. Dentro de un rato. A ver. Tengo que cambiar porque ya no estamos arrancando. No estamos arrancando el jueves. Estamos ya más terminando, ¿sí? Terminamos sería la palabra acá. Terminamos. Ahí está. Terminamos el jueves, ya nos hicimos una vuelta. Hasta en avión viajamos, no sé qué quieren, qué más quieren. Esto es una cosa de loco. Hasta en avión viajamos. Ahí está. Arrancamos el jueves, no, terminamos el jueves, te dije que era. Bueno, no quiere saber nada, esto no se actualiza. No nada. Terminamos el jueves. Terminamos el jueves con mayúscula. Ahí está, ¿ves? Terminamos el jueves. Y ahí tendría que estar. Terminamos el jueves con todo, ahora sí. Bueno, me voy con los resultados de las loterías. Capaz que te traigo una buena. Capaz que te traigo una buena noticia. 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Te sale 500 lucas la canasta, los pibitos que te decía ayer. Hay que pensarlo, ¿eh? Que no sé.
Bueno, Lotería Nacional, a la cabeza 5.947, el 40.

3.137 es el muerto. Le siguieron hasta el décimo 3.197, 3.222, 4.063, 7.762, 1.522, 4.925, 1.158, 9.098 y 7.406. Los 10 primeros de hoy en la lotería nacional. Sí, el avioncito este sigue volando. Ahí está, cerralo porque me está consumiendo recurso a lo loco. Te decía, a la cabeza en la nacional, el 5.947, el 47 es el muerto. En la lotería de Santa Fe, 7.340, el 40 es el cura. Le siguieron hasta el décimo 6.805, 790, 647, 2.755, 6.587, 3.331, 7.414, 893 y 7.540. Los 10 primeros de hoy en la lotería de Santa Fe. A la cabeza, repito, 7.340 al 40 es el cura. ¿Cómo está Miranda hoy, eh? ¿Te gusta Miranda? Sí, me di cuenta. 11.55, ya se viene Juanjo Garone, a la mañana, vaya al mediodía ya de Puerto Gaboto, porque estamos en las 12. 11.56, y te voy a contar qué va a pasar con el clima en nuestra región, ya ahí acercándonos al fin de semana, a ver cómo nos organizó. Una gana, dime la isla otra vez. Por más que llueva, ¿qué me importa a mí? Eso sí, no llevo computadora, no llevo nada. Me voy yo solo con una camperita y ya está. Fin de semana en la isla de nuevo, en la isla de la Margarita. A ver, ¿qué más me faltaba por acá? 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La actual está en 12 grados. Llueve como si fuera en la última vez. Se largó con todo en Puerto Gaboto. Linda siesta vamos a tener para comer un guisito, un estofadito ahí, unas tortas fritas después con el mate. Tenemos el viento a 7 kilómetros en la hora, lluvias durante todo el jueves, así que a tomárselo con soda aquellos que no son del team lluvia, a aguantársela, porque hoy y mañana se esperan lluvias. Algunas pueden ser localmente intensas, con mucha caída de agua en poco tiempo. ¿Se viene el niño o no se viene el niño? Bueno, mañana vamos a estar hablando de eso, porque la provincia de Santa Fe, ya te lo veníamos contando semanas atrás, pero bueno, la provincia de Santa Fe avanza en lo que es la prevención, ¿no? Preparando con la limpieza de canales y demás para tratar de que estas precipitaciones que se esperan van a ser muchas, por lo menos en estos 3 meses que se vienen, van a ser muchas las precipitaciones, así que bueno, hay que prepararse para que no se inunde, para distintas cuestiones. Sea Acción Civil, ya está tomando medidas, pero me quedo sin tiempo. Mañana vamos a estar hablando de eso, en cómo la provincia va coordinando con distintos municipios y comunas estas cuestiones para que las lluvias sean lluvias nada más. Así que bueno, prepárate, porque mañana se esperan mínimas de 8 y máximas de 15, con más lluvias, con más tormentas. Todo indica que el sábado estaría mejorando, con mínimas de 6, máximas de 15. No varía mucho la temperatura, pero sí, para el sábado se espera una jornada a pleno sol. Al menos eso dice el Servicio Meteorológico Nacional, que estaremos actualizando mañana en la última de la semana aquí en 101.7. Así que bueno, gente, nos vamos, nos vamos agradeciéndole a ustedes por hacernos el aguante todos los días. 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

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Me voy. Te dejo con Juanjo Garone. Buen mediodía, gracias. Mañana, la última de la semana, viernes de folclore, a partir de las 8:05, si Dios quiere, acá en Vanguardia. Chau, gracias.

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0: están? Bienvenidos a la radio, bienvenidos a Portal Argentina. Bienvenida Romina Fasani.
1: Hola, hola, ¿cómo están? Bienvenidos todos, como decía usted hace un rato. Hola, bien, América.
0: Buenos días, América. ¿Cómo vienen? ¿Todo bien?
1: Yo le voy a corregir, esa Argentina, señoras y señores.
0: Sí, totalmente. Portal Argentina en todo el país. Acá estamos, comenzando una nueva edición. Hay tantas canciones del Mundial, ¿viste? Y no sabés cuál. Hoy me llegó una canción nueva del Mundial, que es de un gran productor tucumano que ha trabajado conmigo para ESPN hace unos cuantos años atrás. Fabián Farhat escribió un temazo y se está empezando a difundir, así que hoy lo vamos a pasar en un ratito.
1: Hay versiones de todo, como siempre están los clásicos de música tropical, como las canciones de Gilda, que ahora están revisionadas tienen su propia letra mundialista. Hay muchos temas. Muchos se estrenaron. Está el de Rodrigo Bueno, que la AFA lo acogió como el tema oficial.
0: ¿Cuál de Rodrigo?
1: De Rodrigo no, perdón, del Ulises. Hermano, de Ulises Bueno.
0: Ah, bien. Vamos a ver, en realidad todos dijeron que son oficiales, ¿viste? Se dan una mano de unos a los otros. Acá no es competir, sino es alentar a la selección argentina. Vamos con todo. Si quieren comunicar con nosotros, hay muchos mensajes. 11 25 20 6040. Le mando un fuerte abrazo. Gran abrazo al señor Omar Pelusa González, que está ahí escuchándonos en Mercedes. Estos días se está yendo. Un fuerte abrazo, mucha fuerza, Pelu, mucha fuerza. Y gracias a toda la gente que se suma a nuestro portal a través de portalargentina.com.ar, los que se suman a través de las redes sociales Portal Argentina y los que nos escriben. ¿A dónde?
1: Al 11 25 20 60 40. Si nos quieren mandar un WhatsApp o a través de las redes sociales, como dijiste recién, Portal.

0: Bueno, el tema no hace falta mucho explicar cómo se llama, ¿no?
1: Me imagino que aguante la escaloneta, ¿no?
0: No, le mandamos un fuerte abrazo a Fabi Farhat, un grosso, ¿eh? Realmente un artista tremendo, un músico que ha trabajado para grandes compañías, que ha hecho mucha música de películas, muchas señales de televisión y demás. Un grosso, ¿eh? Un fuerte abrazo. ¿Viste que hay un argentino que es récord Guinness por haber hecho el corto más premiado del mundo? ¿Lo viste el corto? On Off se llama. Les recomiendo que lo vean, está subido a Vimeo. Lo buscan en Google, ponen On Off y el nombre del director, que es Nicolás.

0: no es que se ponga en contra de la inteligencia artificial y la tecnología, pero con los colores, ¿no? El rojo off y el verde on, te demostraba cómo, Frida Kahlo pintaba, ¿no? Y no necesitaba la inteligencia artificial. Ponen en on su propia creatividad. ¿Qué pasaría si Frida Kahlo pintaba con inteligencia artificial?
1: Y nada, se lo hacía solito, ¿no? Claro. Ella no mezclaba los colores.
0: ¿Qué hubiese pasado si, si Beethoven...
1: Los Beatles no hubieran creado...
0: Si Beethoven hubiese utilizado la inteligencia artificial, o Einstein con la teoría de la... ¿cómo es?
1: De la relatividad.
0: De la relatividad, ¿no? ¿Qué hubiese pasado si hubiese habido inteligencia artificial? Se las recomiendo, está en Vimeo.

0: 5 minutos.
1: Bueno, vamos a verla.
0: Nicolás Villarreal se llama el director.
1: Buenísimo, vamos a verla entonces.
0: Muy bien.
1: Vamos compartiendo algunos de los mensajes que llegan, pero no, nos vamos a ir de viaje, no dijimos nada. ¿A dónde vamos?
0: ¿A dónde vamos?
1: Derecho, diría
0: Freddy.
1: Tu amigo Freddy.
0: Sí.
1: En el programa de hoy.
0: Sí.
1: Vamos a irnos a Cerro Bayo,
0: sí,
1: y a la localidad de Copetonas, ahí en Tres Arroyos.
0: Muy bueno.
1: Si sos emprendedor, presta atención porque hoy te vas a enterar de algo que puede cambiar tu vida.
0: Me parece buenísimo. Está bien. Cuénteme por qué.
1: ¿Por qué lo digo? Porque si no tenés visibilidad, no vendés. Y en estos tiempos de crisis, en donde que te vean es tan importante, hay una emprendedora en Copetonas que creó una aplicación totalmente gratuita para que los emprendedores se conecten con los compradores.
0: Mira qué bueno.
1: Así que presten atención que vamos a estar contando todos los detalles en un ratito nada más cuando hablemos con Nancy.
0: Muy bien, también te decimos gracias a todos los que nos escribieron, los que nos mandaron mensajes, gracias a los que nos contaron la nota de Matías Sola en el día de ayer, que también hablaron acerca de otras entrevistas que hicimos durante la semana. En un ratito los vamos a visibilizar todos esos mensajes. ¿Se quedan con nosotros? Esto es Portal Argentina. 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

0: Recién escuchabas a las 9 de la mano de No Te Va a Gustar. Abrazo grande para Emi, para toda la banda. Grandes personas que los conozco desde hace muchísimo tiempo. Romina Fasani. Hay gente que se comunica a través de nuestro WhatsApp al 11 25 20 60 40. Hay muchos mensajes que hemos recibido también a través del Instagram. Gracias a todos los que nos escriben y nos comparten fotos y demás. Gracias, en serio.
1: Mónica nos dice: buen día, Portal Argentina. Siempre que puedo los escucho. Me encanta su programa, Romy y Juan, me gusta que relaten todos los lugares de nuestro hermoso país que puedo descubrir día a día. El hermoso país que tenemos. Soy Mónica de Villa Madero, La Matanza. Vamos a Argentina.
0: Vamos a Argentina todavía. Vamos a Argentina en todo sentido. Bueno, ¿qué más?
1: Hola, buenas tardes. Soy Luchi de Espartillar. Siempre los escucho. Me encanta el programa. Desde acá, la gran fiesta de la trufa. Saludos, Luchi.
0: Un abrazo grande, Luchi. Un fuerte abrazo a toda la gente de Espartillar. Hemos tratado de comunicarnos, ¿no? Para hacer la entrevista, pero al final este año no dimos con la gente, ¿eh? No pudimos conectarnos. Pero bueno, en cualquier momento volvemos a estar en contacto. Obvio, siempre los nombramos y demás. Bueno, vamos.
1: ¿Quién volvió? Viste que el que se va sin que lo eche vuelve sin que volvió? Lo llamen.
0: ¿Quién volvió?
1: Y nos enteramos porque estaba medio desaparecido el amigo.
0: ¿Quién?
1: Es Luis, que nos escucha desde Comodoro Rivadavia.
0: Qué grande, Luis.
1: Y Luis estaba ahí triste porque estaba en embalse y no nos encontraba. Dice que dio vuelta al dial, para adelante, sí, para atrás, para adelante, embalse, para atrás, y no nos
0: muchita,
1: encontró.
0: Sí, aparte,
1: ¿cómo es posible?
0: En todo con la muchita. Sí,
1: si levantás la alfombra.

0: uno y ahí estamos. Somos Drupi, Luis. Bueno, nos encanta que hayas vuelto. Está construyéndose una casita en el embalse.
1: Qué lindo, qué lindo.
0: Y ahora volvió. Hasta fin de año va a estar ahí en Comodoro, donde el viento lo acaricia y nos escucha todos los días. Gracias por estar ahí, por tu mensajito. Dice que nos extrañaba mucho.
1: Muchas gracias. Muchas gracias a todos los que están por allí. Gracias a los que se comunican. 11 25 20 60 40.

0: nos vamos a ir, Juanjo, hasta Copetonas. ¿Tenés ganas?
1: Qué lindo Copetonas. Sí, recuerdo, estuvimos en Copetonas, ¿te acordás?
0: Sí,
1: cuando fuimos
0: para
1: Tres Arroyos, un lugar increíble. Bueno, que tenga.

0: entendido que allí se realizó una aplicación gratuita que conecta emprendedores con usuarios.
1: Así es, vos querés buscar un emprendedor, entras a la app, tiki, tuki, como dicen ahora los chicos, y te conectas. Pero no lo vamos a contar nosotros. Tenemos a Nancy Mendoza, que es la creadora de Emprende Ya.
0: Mira qué buena.
1: Y le damos la bienvenida oficialmente a Puerta de la Argentina. ¿Cómo estás, Nancy?
2: Hola, ¿cómo están, chicos?
1: Muy bien.
0: Un placer enorme conocerte y, bueno,
1: antes que
0: no
1: nada,
0: es necesario llegar a Silicon Valley para claro,
1: crear una app.
0: Para crear una app con toda esta fuerza que nació en plena Argentina.
2: Sí, y la verdad que surge también de la necesidad que existe en la sociedad, ¿no?
0: Mira qué bueno.
1: A ver, contanos un poquito. Vos, ¿qué es lo que notaste que estaba pasando en Copetonas? Porque detectaste que había algo que no estaba funcionando bien y dijiste, esta es la alternativa, crear una app que los conecte. ¿Cómo fue? ¿Con qué te topaste? ¿Y cuánto tiempo te llevó el desarrollo?
2: Bueno, en realidad esto viene hace un montón de años, hace aproximadamente 6 años.
1: Uh-huh.
2: Yo estoy finalizando una maestría en Economía y Ciencias Políticas.
1: Sí. ¿Sí?
2: Entonces, mi tesis era de emprendedurismo, bueno, es de emprendedurismo, porque ahora la estoy finalizando literalmente.
1: Uh-huh.
2: Bueno, ¿qué pasó? En esa investigación que estaba haciendo, el problema que tienen los emprendedores es que no tenés un lugar donde ubicarlo porque el 90% emprende desde su casa.
0: Uh-huh.
2: Entonces, ¿qué pasaba? Bueno, yo soy una persona que a lo largo de mi vida me tuve que mudar muchas veces por alquileres y demás.
1: Uh-huh.
2: Y lo que encontré es que yo llego a un nuevo lugar y no sé qué hace mi vecino. Mi
1: claro,
2: vecino
1: claro,
2: ha ido a una cuadra, dos cuadras, el de al lado, el de la vuelta de tu casa. Uh-huh. Pero por ahí tiene un cartelito afuera, pero vos jamás pasaste por esa cuadra.
0: Uh-huh.
2: Sí. Bueno, entonces, cuando me mudé a Copetonas, ¿qué pasó? Yo es un pueblito 900 habitantes, es un pueblito medio turístico porque a 15 minutos tenemos la playa Reta.
0: Uh-huh.
2: Y pasaba esto, que yo no sabía qué hacían mis vecinos.
0: Tal cual.
2: Entonces, con la aplicación, me enteré que hay una chica que hace tortas, la otra que hace pizzas, la otra que hace ravioles caseros, otra que vende cosas. Bueno, hay un montón de emprendedores y está bueno porque la mayoría, o sea, pone todas las publicaciones en los grupos de Facebook, lo pone en su estado de WhatsApp y demás.
0: Claro.
1: Pero si vos no tenés el contacto, no te enterás.
2: Exactamente. Y a veces la publicación se pierde, ¿viste? En los grupos que te ponen 800 millones de información y...
1: Claro. Vos necesitas la torta y ya no sabés quién lo hacía.
2: Exactamente. Y acá tenés, te muestra la distancia, te muestra la tienda del emprendedor. O sea que Yami, que hace torta, me acuerdo Yami porque ella tiene acá su lugar de torta. Entonces yo entro a la tienda de Yami y veo todo lo que ella hace.
0: Claro.
2: Tortas de diseño, budines, demás. Tiene su contacto de WhatsApp, sus redes sociales, una breve descripción de lo que hace y nada, la podés seguir en redes y tenés el contacto de ella ahí en ese momento.
1: Yo me tengo que bajar la app a mi celular. Me tengo que bajar Emprende Ya. O sea, yo soy el usuario. Me bajo la app a mi teléfono desde el store.
2: Sí.
1: Y ahí, ¿qué me permite? Pongo tortas y me aparece todos los que hacen tortas que están cerca de mi domicilio. ¿Cómo funciona? Contanos eso.
2: Exactamente así. Yo, por ejemplo, esto es la ubicación. Se va ubicando donde vos estés, ¿sí?
1: Uh-huh.
2: Yo, por ejemplo, hoy estoy en Copetonas.
1: Sí.
2: Yo igual viví muchos años también en San Miguel, que ahí tenemos concentrado otro grupo de emprendedores bastante, son más o menos 80. ¿Y qué pasa? Vos pones tortas,
1: sí.
2: ¿Sí? Y a mí la primera que me va a aparecer es Yami, que yo le digo Yami porque tiene su nombre de emprendimiento. Entonces, me aparece ella primero en distancia. Me dice que está a 4 cuadras de mi casa.
1: Ajá.
2: ¿Sí?
0: Está buenísimo.
2: Después, el que sigue está, en Tres Arroyos, que yo de Tres Arroyos estoy a 40 minutos. No estoy tan cerca de Tres Arroyos. Entonces, después de San Miguel, me figura la siguiente, que es San Miguel, que estoy a 500 kilómetros de San Miguel.
0: Claro.
2: Entonces, se va ubicando por distancia. Entonces, la idea de esto también es que uno pueda apoyar al emprendedor de su localidad, ¿no? Porque por ahí yo estoy buscando algo que mi emprendedor, que está cerca mío, viste, a veces por cuestiones

0: de distancia, que uno tiene que trasladar, digo, la claro. torta, como puede ser cualquier otro producto.
1: En el caso de Copetonas, entiendo que al ser muchísimos menos habitantes, por ahí hay... es más fácil encontrar por cercanía claro. uno o dos que hagan tortas y el resto otras cosas, artesanía, sí. no sé, pinto cuadros, lo que sea. Y en las grandes ciudades, como que el mapita se te va pintando más de torta, porque la población es mayor.
2: Claro.
1: O los emprendedores que brindan ese tipo de servicios son más.
0: Sí, y ahí está bueno el punto que tomás, porque también ahí donde uno en esta aplicación puede medir qué es lo que se vende, qué es lo que no se vende.
2: Mirá.
0: Y me está funcionando, porque a veces uno emprende, porque bueno, es tu segunda entrada, pero a veces no sabes en qué emprender.
2: Claro. ¿Sabes? Tal vez se me ocurre, no sé, tenés el auto que está roto, tenés algún problema y no sabés que en el mismo edificio tal vez o a dos cuadras o a una cuadra tenés
1: un mecánico
2: que tal vez trabaja en otras cosas, pero que es mecánico y lo podés contactar y se pueden poner de acuerdo y ganan los dos.
0: Exactamente, albañiles, electricistas, plomeros, claro. La idea que se integren, digamos, todos los emprendedores, y bueno, como te lo comenté, pero el 90% no tiene local a la calle.
1: Claro.
2: Qué bueno. ¿Y además,
1: hay algún rubro que no esté permitido? Por ejemplo, Juanjo decía mecánico. ¿Hay algún rubro que diga, no, esto no, medicina no?
0: Eso están en contra, bueno, medicina, juegos de azar...
2: Claro.
0: De armas, de drogas, esas cosas.
2: Claro, sí, obviamente.
1: Me imagino que eso no, que son todas cosas,
0: no.
1: Tareas lícitas, digamos, pero a lo mejor lo pensaste de cara netamente al emprendedor, al que hace algo con sus manos, porque muchas veces cuando uno habla de emprender, habla del emprendedor, del manualista, del artesano, y deja fuera otros rubros. Por eso te preguntaba, para que la gente vaya entendiendo que puede ir descargándose la aplicación.
2: Emprende ya. Está buenísimo, es como y ¿sabes qué me gusta esto? Que, o sea, primero es gratuita, que también capacitas a la gente, estás ofreciendo capacitación, que eso realmente es un valor agregado que hoy todos necesitamos, capacitarnos, porque hay que ir a avanzar permanentemente, hay que seguir avanzando y adaptándonos a los cambios. Pero bueno, haces talleres, encuentros, actividades en general, y me parece súper, súper interesante. Emprende guión, o sea, la buscás en el Play Store.
0: En el Play Store, emprende ya, con una gomerita que vendría a ser el impulso que
2: claro.
0: necesitas como emprendedor.
2: Qué bueno.
0: Y ahí nada, se la descargan, obviamente va a haber, tiene un tema de, para los emprendedores, un tema de validación, porque ajá. lo que nosotros queremos es una comunidad, digamos, transparente y segura, ¿sí? Que inclusive uno, si quiere, puede reportar un emprendedor, no sé, viste que hay,
2: sí.
0: tenés de todo en la vida del señor, entonces, decir, bueno, nosotros no nos enteramos si el emprendedor es una persona que te puede llegar a estafar, ¿no? Porque ha pasado en grupos de Facebook y demás.
2: Totalmente.
0: ¿Sí? Entonces... acá como que no podés escrachar a nadie, si bueno, lo reporto.
2: ¿Lo reportás o le ponés también la validad, le podés poner el puntaje, como en las aplicaciones de autos, por ejemplo?
0: Exactamente, le podés poner una calificación.
2: Bien.
0: Pero bueno, la calificación te la permite cuando vos hiciste alguna compra.
2: Bien.
0: Si bien nosotros no intervenimos en pagos, eso el emprendedor se ocupa de la entrega y del pago él, nosotros no intervenimos ahí. Por eso pusimos la opción de reportar.
2: Bien.
0: ¿Sí? Porque el emprendedor tiene que poner, ya me tuvo que haber puesto a mí, si Nancy recibió los budines, y yo contar mi experiencia. Si ella
2: qué
0: no
2: bueno.
0: hace esa acción, claro, yo no puedo poner una calificación a ella, pero sí me permite reportarla. Y ahí
2: bien.
0: Yo hago mi descargo.
2: Perfecto.
0: Y ahí la sacamos de la red, porque nada, viste cómo es esto, la mala reputación no está buena, y aparte el resto de los emprendedores... O sea, después los consumidores no van a querer ir. ¿Por qué?
2: Sí, sí.
0: Pues si no, che, si la estafaron, entonces como que va a ensuciar un montón de gente que está laburando bien.
1: Claro.
2: Esta es una aplicación, realmente te felicito, Nancy, porque es súper original y está buenísimo, y me parece que todos la tendríamos que tener en el celular.
1: ¿Funciona en todo el país?
2: Eso te quería preguntar, ¿funciona en todo el país? ¿Cuánta gente hoy está inscripta, claro, registrada?
0: Hoy, bueno, sí, funciona para todo el país. Hoy tenemos 200 usuarios. Nosotros la lanzamos hace 2 semanas, te digo, mirá, no hace mucho. Y la primera, digamos, viste que elegís tenés que elegir una zona para las aplicaciones y demás que funcionando. Y la que elegí fue San Miguel. Yo viví muchísimos años en San Miguel, provincia de Buenos Aires.
2: Mirá.
0: Y ahí es donde tenemos concentrado hoy San Miguel, José de Paz, Moreno. Hasta ahora 60 emprendedores. Sin hacer tanta publicidad, te digo, ¿eh? No hicimos nada de publicidad, el boca en boca. Yo fui a visitar a las emprendedoras la semana pasada, fui a hacer un testeo de cara a cara y preguntarle, ¿le sirve la aplicación? Es decir, porque la idea de esto es que le sirva al usuario final, y el usuario final es tanto el emprendedor como el usuario no te va a comprar, ¿no? Pero el emprendedor tiene que sentirlo útil, uh-huh. ¿Sí? Entonces, bueno, nada, fui a así como ese relevamiento, bueno, que es la estadística, a ver a quién le gustó, quién no. Nosotros escuchamos la sugerencia de ellas, y demás. Digo ellas porque el 90% son mujeres.
1: Claro. Qué bueno. Bueno, pero hay bastantes emprendedores hombres también que ya se van a sumar.
0: Sí.
1: Y esto es de a poco, ¿no? Como el boca a boca que les vas contando y que se va haciendo la conocida la aplicación. Pero ya sabemos que sí. Está funcionando, y entonces si soy emprendedor, emprendedora, y estoy escuchando sí. Portal Argentina, puedo bajarme la app y darme de alta mi usuario y contarle sí. al mundo qué estoy sí. ofreciendo.
0: Exactamente, es completamente gratuito. La idea principal es que los emprendedores no tengan que pagar absolutamente nada. O sea, inclusive una emprendedora me decía, está bueno que sea gratis al principio, y después me dice, yo no tendría problema en pagar algo. Digo, no, la idea es que ustedes no tengan que pagar,
2: ¿sí? Claro.
0: Que se pueda sostener de otra manera, ¿no? Claro. Pero no, que los emprendedores, encima, bueno, que por ahí es su segundo trabajo y demás, hay cosas que por ahí hay algunos que son de, porque esto es más dedicado para emprendedores barriales.
2: Claro.
0: Que te vende la tortilla en la esquina, el que te vende la rosquita, viste, que sale con la rosquita.
2: Claro, ¿no?
0: Ofrecerte casa por casa.
2: Claro, el que vende de repente, no sé, el que hace cosas de 3D o la manicura de la cuadra, ¿no?
0: Exactamente. Y también hay una sección que se llama emprendedores digitales.
2: Mirá.
0: ¿Qué hacen los emprendedores digitales? Todo lo que es community manager, páginas web,
2: claro.
0: Fotografía digital, capacitaciones de lo que sea. Entonces, ellos están en un sector donde, si bien no los ubico en ninguna parte del país, están a nivel general para ofrecer para todo el país. Entonces, si yo pongo community manager, me van a aparecer todos los emprendedores digitales también con su cliente y demás, porque también veíamos esto, hay muchos emprendedores que son digitales.
2: Está buenísimo.
0: No le sirve que yo, un creador de contenido, ponerle o que te haga una página web, que yo lo ubique en Copetona, porque en realidad él puede trabajar para todo el país.
2: O en el mundo. Hoy estás pensando en Argentina, pero esta es una idea que se puede tranquilamente procesar.
1: Cruzar
2: fronteras en todo, porque tenés, por un lado está buenísimo la parte de oficios, ¿no? Que tienen, sí. no sé, plomeros, gasistas, electricistas, técnicos en aire acondicionado, pintores, albañiles, carpinteros, reparadores de electrodomésticos, instaladores de cámaras. O sea, un montón de oficios que están realmente muy buenos.
0: Sí.
2: Los servicios digitales, que es lo que hablábamos recién, que esto sí tal vez es más internacional. Y hay otros emprendedores que de tecnología, de alimentos. La verdad, felicitaciones. Una muy buena idea, Nancy.
0: Bueno, gracias.
2: ¿Cómo hacemos?
0: Que sirva.
2: Bien, ¿cómo hacemos para registrarnos? ¿La bajamos desde el App Store?
0: Sí, de App Store, están en las dos tiendas.
2: Bien.
0: Te la descargas. Si sos usuario únicamente para comprar, te va a pedir correo, viste, corroborar tu correo y demás.
2: Claro.
0: Datos de celular y demás. si sos emprendedora y si te pide una validación que te pedimos

0: la foto del DNI, tu carita con el DNI, ¿viste?
1: Bien.
0: Como para saber que sos un emprendedor, una persona real.
1: Bien.
0: Y después ahí ya chequeamos eso, tarda más o menos 48 horas en aprobártela, a veces menos, si está todo ok, y ahí ya puedes empezar a cargar tu tienda. Y otra de las cosas buenas es que cada vez que se suma un emprendedor, le avisa a tus vecinos o a tus usuarios que están cerca tuyo. Por ejemplo,
1: bueno,
0: vos te descargaste la app y un emprendedor a 5 cuadras se creó un emprendimiento, vos te llega una notificación avisándote.
2: Che, bueno.
0: LIC Artesanías se sumó como emprendedor, mirá la tienda de él.
1: Mirá.
2: Qué bueno.
1: Impresionante. Ya,
2: y para crear
0: y
2: la tienda,
0: producto también.
2: ¿Cuánto tiempo para crear una tienda? Yo soy emprendedora, vendo yerba mate. ¿Cuánto tiempo me lleva a mí armar mi tienda en
1: la aplicación?
2: ¿Lo tengo que hacer desde el celular? ¿Lo puedo hacer desde la web?
0: Sí. No, desde el celular te lleva 5 minutos.
2: Bien.
0: Porque tenés que cargar nombre del emprendimiento, una breve reseña, subir la foto, WhatsApp, pones tus redes.
2: Y ya está.
0: Y encima hay un botoncito que te permite ver cómo te vería el resto.
1: Mira.
0: También.
1: Bien.
0: Antes de que vos pongas aceptar y guardar a tu tienda, si por ahí le querés cambiar una foto o el precio o lo que sea, que nada, esto te lleva como mucho, ponerle 10 minutos. Lo hicimos tan básico, inclusive para gente que lo probamos con mi suegra, que es una persona mayor, y con gente mayor que le cuesta un poco más la tecnología, para que sea lo más intuitiva posible. Es una metodología bastante parecida a Facebook, viste, que vos subís la foto,
2: sí,
0: pones el precio, o sea, no nada complicado.
2: Qué bueno.
1: La verdad, felicitaciones. Ojalá que esto también pueda trascender fronteras. Y pues es una muy buena idea. Emprende ya, así lo encontrás directamente. Nancy, te agradecemos un montón este ratito y ojalá que se sume mucha gente que nos está escuchando en distintos lugares de la República Argentina. Emprende ya, es como una onda, ¿no?
0: Es como el impulso que necesitan los emprendedores. Igual, bueno, es una marca registrada, Emprende Ya.
1: Claro.
0: Así que, bueno, lo hicimos con ese impulso, o sea, la gomerita que tiene, digamos, del logo de nuestra banderita.
1: Sí, sí, sí.
0: Es porque a veces para emprender uno necesita un impulso.
1: Claro.
0: Necesita herramienta, necesita algo, porque a veces uno emprende por necesidad, pero otras veces termina emprendiendo y eso es realmente su camino, ¿no?
1: Tal cual. Te felicitamos y te agradecemos este ratito para Portal Argentina y para todos los oyentes que están en todo el país. Siempre está bueno conocer este tipo de iniciativas. Si no necesitamos bajar alguna de Silicon Valley, nos
2: está acá, mira, echan copetones.
1: En
2: ahí,
1: copetonas.
2: Un pequeño pueblo de Tres Arroyos tiene su app y la podés disfrutar en todo el país.
1: Felicitaciones, Nancy, muchísimas gracias.
0: Bueno, muchísimas gracias a por ustedes favor. Por el tiempo.
1: A
2: por
1: vos.
2: Favor, un placer.
1: Un
2: hasta
1: placer.
2: Pronto.
0: Un abrazo.
2: Chao, chao.
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0: momento de viajar a la provincia de Neuquén, que todo esto es Neuquén, es impresionante.
1: Pero hoy vamos a descubrir por qué, porque hay más.
0: Hay más.
1: Es eso y más.
0: No. A mí me encanta Villa La Angostura. Es un lugar que hemos estado, hemos transitado, la verdad lo disfrutamos muchísimo. Pero más
1: vamos
0: allá
1: al
0: de
1: Cerro
0: eso,
1: Bayo mejor.
0: Sí, quiero ir al Cerro Bayo porque creo que ya... En este momento creo que ya hay nieve, aparte tienen las máquinas de nieve, que está buenísimo, en la cota 1500 está hermoso. Lo podés ver a través de la página web directo, cómo están las, en este momento, las cámaras que te llevan en vivo, online, ¿no? De viaje, cerrovallo.com.ar. Tenemos un invitado de lujo, un embajador.
1: Así es el presidente del Centro de Esquí Cerro Bayo, Pablo Torres García. Bienvenido a Puerta de la Argentina.
2: Gracias, un gusto estar con ustedes.
1: No, el gusto es nuestro, tenemos ganas de que nos lleves a esquiar y a conocer un poco este Cerro Bayo para los que nunca estuvieron ahí, así que, no sé, invitanos a abrir la puerta,
2: sí,
1: la ventana.
2: Pero por favor, imagínate, yo siempre digo, cuando tengo que comunicar lo que me pasa a mí es, yo te lo puedo contar, pero vivir la experiencia de Bayo... Estoy seguro que vos volvés.
0: Bien.
2: Porque es una
1: sin comer nada, tipo calafate, nada. Volvés por la experiencia que viviste.
2: Por la experiencia que viviste y vos pensate sentado tomando un buen vino, comiendo un buen guiso, mirando todo en Nahuel Huapi en un día despejado.

0: lado que puedes llegar a ver hasta el Yao Yao.
1: No.
0: ¿Sí? O sea, es una cosa, es una experiencia única. Por eso nosotros tenemos un centro de esquí para todos. Sí, el que esquía y el que no esquía. El peatón que puede venir y pasar un momento único, increíble, haciendo tubing, haciendo la tirolesa, haciendo caminatas con raqueta, disfrutando esto de la gastronomía que tenemos acá, que es maravillosa en Cerro Bayo.
1: Vos estás ahí, vos haces todo lo que nos estás contando, pero por ahí nos escuchan desde La Quiaca hasta Ushuaia, de la cordillera,
2: Córdoba,
1: al mar.
2: Rosario,
1: dicen,
2: Buenos
1: ¿hacer
2: Aires.
1: ¿Qué? Snow tubing, ¿qué es eso? Es el famoso culipatín, ¿verdad?
0: No, el culipatín es otra cosa.
1: Ah, mira.
0: Mira. El culipatín, vos te tirás, te sentás y te tirás en culipatín. Acá lo que haces son grandes gomas.
1: Sí.
0: Sí, y te vas tirando por... en definitiva por senderos ya predeterminados que vas pasando de más de 120 metros con una experiencia realmente única, increíble.
1: Amé, ya quiero hacer eso, nunca hice.
0: Sí, muy, muy divertido, muy de una experiencia de tirarte, la verdad que es espectacular.
1: Debe ser igual a cuando uno hace en los parques de agua, en esos como simigomonas redondos, que se va tirando y el agua te va llevando para un lado y para el otro, pero acá en la nieve.
0: Exacto, así que no, por eso te digo, las experiencias que vos tenés en Bayo son experiencias únicas.
1: ¿Cuántas pistas tiene Cerro Bayo?
0: Nosotros en Cerro Bayo estamos teniendo 23 pistas, 13 medios de elevación.
2: Wow.
0: Más de 7 kilómetros de ininterrumpidos de descenso. Está pensado para que lo disfrute toda la familia, porque eso es el esquí. El esquí es un deporte que lo podés disfrutar con mamá, con papá, con los chicos. Pueden ir absolutamente todos deslizándose y haciendo este deporte. Por eso lo pensamos, cuando pensamos en familia, pensamos en un todo. Pensamos en esto de una guardería con docentes especializados en pedagogía Montessori.
2: Wow.
0: Con cámaras para que vos los puedas ver. Te damos el acceso con voz, con visualización, cosa de que vos puedas saber cómo está tu hijo. Y si tu hijo de repente se pone mal, te llamamos por teléfono y te decimos, vení. O al revés, vos nos llamás y decís, che, ¿cómo está mi hijo?
2: Claro.
0: ¿Sí? Y entonces nosotros te respondemos y te lo mostramos en las cámaras, que creo que esa es la idea. Y la idea de esto de la experiencia en familia y,
1: claro,
0: y esto de decir, che, yo tengo que ir con los esquíes por todos lados y subir. No, cuando vos venís a Bayo y vas a la escuelita de chicos, el rental está al lado de la escuelita.
2: Uh-huh.
0: Con lo cual vos subís y te cambiás arriba.
1: Claro, vas liviano por la vida, solo ocupándote lo más importante, que es tu hijo.
0: Exacto. Mi hijo, y es las vistas, y es poder girar sin ningún tipo de problemas. Y es esto de que si esto te pasa siendo peatón,
1: sí,
0: arriba, ¿sí? Cambias el pase automáticamente de peatón a esquiador, te vestís, te pones los esquíes y decís, a ver, yo me voy a tirar. A ver qué pasa. Viste que a veces uno le dice, che, cómo me gustaría hacer esto.
1: Sí.
0: Y no tenés que bajar hasta la base a comprar otro pase. Todo lo haces arriba. Todo lo haces en el mismo lugar donde vos querés disfrutar de la montaña y la naturaleza.
1: Ahora, me gusta porque esto está pensado en que no tengas que preocuparte por nada, que todo se resuelve con un clic, con la atención en el momento en donde estás.
2: Y es para todos. Esto también me parece súper, súper importante, porque tienen realmente un plan, un servicio de esquí adaptado para...
0: Exacto, bueno, eso...
2: Todo lo que querés escuchar.

0: Con los chamarriteros hemos arrancado el programa de hoy. Ahora no sé si un día y antes la leyenda de la brasita de fuego. Me voy a encontrar con los oyentes que nos va dejando los mensajes. A ver qué nos dicen los amigos.
1: Hola, ¿qué tal, Joaquín? ¿Qué tal a toda la audiencia? Tengan ustedes muy, pero muy buenas tardes. Páseme el tema del gaucho de Nogoyá, gurisa de la isla. Se lo dedico a mi nieta Milena y también a mi esposa Natalia. Acá está lloviendo lindo acá en San Pedro. Y bueno, un gran saludo para toda mi gente, para toda la barriada de acá de San Pedro que escucha su programa. Un gran abrazo, Totó Los Aromitos.
0: Bueno, Totó, un abrazo grande, querido. A prepararse que se viene el aniversario de Aranguren el 28, el domingo 28 vamos a estar por ahí. Atención los amigos, le mandamos un abrazo grande. Vamos a estar musiqueando Padula Rossi y Terruñeros, vamos.
2: Buenas tardes, Joaquín, ¿cómo le va? Ahí le mando un saludo a Cuni, que ahí vamos para allá. Prepara algo bueno, que ahí vamos. Ahí va el Nero de Oro con los piones.
0: Bueno.
3: Joaquín, buenas tardes, ¿cómo andás, amigo? Déjame saludar como hacemos siempre a los amigos de aquí de Ramírez, también del campo, conocidos, que más siempre la veterinaria y compartimos charlas y ratos. Joaquín, saludo también al Pato Bocuti, a Jorge, allá al Pato López, al Muñoz de las Cuevas.

y del grupo que siempre estamos dando mensajes. Joaquín, pasame tiempo, por favor, si podés, de Monchito Merlo, lo visón. Gracias, Joaquín. Cuídate mucho, amigo. Te mando un fuerte abrazo. Chino de Ramírez.

0: Merlo, en este momento del programa, a pedido de la audiencia, a prepararse que la más gaucha está en camino, queridos amigos. La más gaucha está en camino, queridos amigos, una fiesta bien criolla. ¿Dónde? Depende en gran parte de ustedes. 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Bueno, estoy con más mensajes de la audiencia. A ver qué nos dicen por aquí.
1: Hola, Joaquín, amigo. Te estamos escuchando de Recife con varios amigos más. Acá estamos preparando un pucherito. Un día de mucha lluvia, empezó a llover hace 40 minutos, así que bueno, pasando algún tema de los tuyos, un abrazo grande y muchas gracias por tener este programa que une a varias provincias del país. Un abrazo grande, amigo.
0: Bueno, amigazo, un abrazo grande, ¿eh? 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Bueno, estoy con más mensajes de la audiencia. A ver qué nos dicen por acá en el 3436-617-587.
2: Hola, Joaquín, ¿cómo estás vos? Bueno, acá lloviendo. Está lloviendo nomás, pero bueno, lindo para escuchar música, chica. Si podés, quisiera escuchar Por los Blancos, ¿Con quién te olvido? Un abrazo enorme, saludos, Emilce.
0: Bueno, 3436-617-587.
3: Hola, Joaquín. Pasamos un tema del Guarellán para Chatín González y familia, y para Juan Muñoz y familia, de parte de José Reynoso. Acá llueve lindo, corre.

Cuando recula la muerte, Padula Rosa Romero, y ya vamos a buscar a los blancos, ¿eh? ¿Con quién te olvido? Los blancos, chamamé romántico en este momento del programa.

0: Franco, ¿con quién te olvido? Hola, ¿quién habla?
1: Hola, Joaquín, ¿cómo estás? Buenas tardes.
0: ¿Cómo está María Rosa? ¿Cómo anda?
1: Muy bien, acá prendida al programa Radio Victoria.
0: Muy bien.
1: Y está para torta frita porque está lloviendo.
0: ¿Ah, sí?
1: Sí. Bueno, para saludar a todo el grupo, Patricia Jesús de la Isla, Rosita de Zavalla, que seguro que están prendidas a la radio, Jorge de San Genaro, Ketty Norberto de Paso de la Arena, para don Mendoza, para Isabel, bueno, para todos ellos, y para escuchar por las correntinas hermosas, Rafaela y Bonnie, las chamameceras, un chamamecito hermoso. Y en cuanto a todo lo que están planeando para un encuentro, yo quiero decir de parrilla Camila y Micaela, de Andrés y Lorena.
0: Bueno, bueno.
1: Que sería un lugar hermoso porque está cerca de Acevedo, de Ramallo, Pergamino, Colón, Arrecifes, San Nicolás. Así que juntaría un montón de gente.
0: Bueno, María Rosa.
1: Un abrazo grande y que tenga un lindo fin de semana y un feliz Día de la Bandera.
0: Saludos.
1: Gracias.

0: falso juramento, las hermanas Vera. Hola, ¿quién habla?
1: Hola, mi amigo.
0: ¿Cómo anda, Juan Carlos?
1: Sí, acá pasó por agua, está lloviendo, parece que no hubiera llovido nunca.
0: ¿Ah, sí?
1: Pero sí.
0: Bueno.
1: Pa' colma, llueve y hace frío.
0: Ah, sonamos.
1: Y bueno, pero vino, hay que tomar un vinito y comer y acostarse a dormir, ¿qué otra cosa vas a hacer?
0: Bueno, acuéstese.
1: Escuchá, vos me podrás pasar por, ¿cómo es que se llama? Por este muchacho Reguna, Galciero el Albañil.
0: Ajá.
1: Te gusta ese tema, ¿no?
0: Sí, me gusta, claro.
1: Por favor,
0: bueno,
1: te pido, y dale un saludo a Pichafoco.
0: Ay, amigo Pichafoco.
1: Porque tiene un apellido que un jugador de fútbol que jugaba en Ñuble.
0: ¿Ah, sí?
1: Sí.
0: No lo sabía. Capaz que son parientes.
1: Sí, sí. Tiene un apellido futbolero.
0: Ah, capaz que son parientes.
1: Bueno, un abrazo grande para vos, para él, y que la pasen muy bien, y que si hace falta que llueva, y si no hace falta que no llueva más.
0: Chao, querido, un abrazo.
1: Lo mismo para vos.

0: Antonio Tarragorro con Rodolfo Regúnaga haciendo El cielo del albañil. Señoras y señores, esto es Del litoral al país. Está lloviendo en la región, está lloviendo en la región. Sí, señor, me lo dicen los oyentes. Y aquí en Victoria también un buen chaparrón ha caído. 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
1: Buenas tardes, Joaquín, ¿cómo va la cosa? Acabamos llegando a Mansilla, le llueve lindo, le llueve manso. Pasame un chamamé de los troperos, si puede ser. Un abrazo.
0: Bueno.
2: Buenas tardes, compa. Buenas tardes, acá estamos escuchando con el compa Carletti. Si puede ser, al programa que tiene el momento de el invitado, Pescador y Pinelero, si puede ser.
0: Bueno, amigallo, cómo no, Pescadores Pinelero, Litoral Tagüero.

0: Litoral Tagüé. Un abrazo a los muchachos.
1: Hola Joaquín, buenas tardes. Adolfo de Villa. Quiero saludar a dos amigos que tengo en la zona, Pato Bucuti y el Dani Negri. Pasame si podés algo de la Nueva Fuerza. Rebelín, yo acá en Villa. Bueno, gracias, un abrazo, chau chau.
2: Hola Joaquín, ¿cómo andas? Acá en casa, llueve por acá. No me pasaste cuando canta la chicharra con Pastor Luna, que te pedí ayer. Gracias, soy Julio de San Pedro.
3: Joaquín, buenas tardes. ¿Cómo le va? ¿Qué tal anda? Acá estamos haciendo, hirviendo una cabeza de chancho y estamos medio pasados por el humo. Bueno, para saludar a la audiencia y si podíamos escuchar mate cocido. Y bueno, un apretón de mano y hasta la próxima, paisano. Que ande bien nomás.

0: Luchito Milagroso, la nueva fuerza del chamamé. Atención, Nodo, ya se viene la fiesta del remisero entrerriano el sábado 4 de julio. Ya te cuento más. Hola, ¿quién habla?
1: Sí, acá. Buenos días o buenas tardes.
0: Buenas para tardes, ¿quién habla?
1: Acá de la isla Charigüé.
0: Sí.
1: Juana.
0: ¿Cómo anda, Juana?
1: Bien, bien, ¿y usted?
0: Bien, muy bien.
1: Acá estamos pasados por agua.
0: Pero no me diga.
1: Sí, qué raro, ¿no? Escúcheme,
0: sí.
1: Quería que me complaciera con una canción.
0: Sí.
1: Amistad chamamecera.
0: Ajá. Sí, ¿qué le gustaría escuchar?
1: Puesto el primor, ver mi marido me acota.
0: Bueno, ¿cómo no? ¿Cómo no?
1: Bueno, para todo, para Daniel Simón y toda la familia.
0: Bueno.
1: También están un poquito lejos de nosotros.
0: Bueno.
1: Y él está escuchando.

0: la radio.
1: Les mando un gran abrazo.
0: Bueno, gracias igualmente para todos.
1: Saludos, saludos, saludos.
0: Gracias.
1: Amistad Chamamecera ha puesto el primor. Les contaba, estamos con la fiesta del remisero entrerriano el sábado 4 de julio, luego ya en el Polideportivo Padula Rosa y Terruñeros Héctor Cardoso y los Panza Verde, los del Cerro Papá César y Hernán, estilo Vargas. ¿Qué mejor que en el Polideportivo Municipal de Nogoyá? 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A ver, ¿qué más tenemos por aquí?
2: Buenas tardes, Joaquín. Soy Jorge de Villa Constitución. Muy buen comienzo de programa. Por acá hace 2 horas que está lloviendo parejito. Me gustaría escuchar, si es posible, por Marianela Obispo, Mate Amargo y Torta Frita, para acompañar la tarde.
1: Bueno.
2: Bueno, Joaquín, te mando un saludo para vos y toda la audiencia.

0: Ahí estaba Amistad Chamamesera haciendo puesto el primor, señoras y señores. A ver qué más dicen los oyentes, qué más piden los oyentes.
1: ¿Qué haces, Joaquín? ¿Cómo andás? Che, Joaquín, pasale un saludo para toda la gente de Lucas González, que acá en Lucas.
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1: Un saludo a Juana de Chadigüey, que recién habló.
2: ¿Ah, sí?
1: Bueno, le quiero mandar un saludo a toda esa familia. Y bueno, y un chamamé le dedico para Beto.
2: Pero cómo no,
1: Bueno, saludo también a la familia Rapela, a Luis Rapela, Augusto Rapela, a toda la familia.
2: Bueno, un gran abrazo.
1: Bueno, muchas gracias, Joaquín.
2: Saludos.
1: Gracias.

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11: Bueno, me voy con Cuidame la guitarra que me pedían recién. No se olviden de la pregunta que les hago. Una fiesta criolla, la más gaucha. ¿Dónde? ¿Dónde y por qué? Miren que todavía estamos analizando todas las propuestas, ¿eh?

0: tardes, Joaquín. ¿Cómo andás? ¿Todo bien por ahí? Acá, lloviendo. De como las 11 empezó acá a llover. Así que bueno. Quiero mandarle un saludo a mi papá, que el sábado va a estar cumpliendo años. Para Miguelito Duro, que tiene que estar escuchándote.
1: Y sí.
0: Y Alcide Suárez. Y acá para mis hijos Anita y Javi. Y mi marido Fabián. Así que bueno, acá escuchándote mientras que está lloviendo, tranqui. Así que bueno, pasando un tema, la chata embarrada. Así que bueno, saludos a todos los oyentes. Y soy Susana de las Tunas. De la...
2: Hola Joaquín, ¿cómo te va? Joaquín, hoy hace 2 años que se fue Aníbal Gulma. Poneme Taco Pozo. Muy lindo tu programa, Elba.
1: Bueno, Elba, ¿cómo no? ¿Cómo no? Los majestuosos, vamos, Aníbal.
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Joaquín, ¿qué tal? Buenas tardes. Acá te saluda Rivero de Pérez, Santa Fe. Pero, ¿cómo le está encajando agua, hermano? Ahora sí que llueve con globito. Bueno, saludo ahí a todos. Sale un

Joaquín, buenas tardes, ¿cómo va? Escuchando tu programa y manejando en el ritmo de Macías Viale, que está bastante complicadito, pero con tu compañía. Quisiera escuchar un tema de Marquitos Pereira, si es posible. Se llama Piel de Cobre, donde describe a nuestros pescadores. Lindo tema de Marquitos Pereira y de Manuel Lazo. Te mando un abrazo. Muy lindo programa.

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Bienvenidos. Arranca el jueves con todo en Estudio Mega con Matías Toledo. Así que

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Arrancamos la edición del jueves, esto es Estudio Mega, mucha música para compartir aquí a través de la radio, una hora de lunes a viernes, acá en más de 500 radios de todo el país. Ya comienza Estudio Mega. Ulises, bueno, lo que suena por acá para el comienzo de este jueves espectacular. Dale, vieja, dale. Bienvenidos. Arranca el jueves de Estudio Mega, dale.

0: acá. Tengo saludos. Atención, porque van dejando mensajes por acá también a través del 3756-618227. Hola, te estoy escuchando en el interior de Formosa. Muchas gracias. Pero no dejo nombre ni nada. Bueno, gracias a la gente del interior de Formosa que nos están escuchando. Mati, en Saliqueló, sudoeste de la provincia de Buenos Aires, a través de la 102.1, ciudad de Saliqueló. Alfredo Badana, el director de la radio, un abrazo grande, me dice por acá. Gracias, amigo Alfredo Badana. Ahí a toda la gente de Saliqueló, que estamos en la 102.1, ciudad de Saliqueló. Muchísimas gracias, Alfredo Badana. Muy bien, muchas gracias ahí por estar dejando tu mensaje. Gracias.
1: Hola, amigo. Lo escucho todos los días. Soy Batista Alvarado Estación. Muy bueno su programa, amigo. Me gustaría que me pase un tema que tenga programación, o si no, algo romántico ahí. Y de buena onda que son ustedes. Lo escucho de hace rato. Todo el programa que ustedes hacen. Bendiciones y que sigan bien. Gracias, amigo.
0: Muchas gracias. Esto es de Barrio Estación, esto es en Apóstoles, en la provincia de Misiones. Desde ahí nos están dejando los mensajes por acá. Así que muchas gracias a toda la gente que se toma ese tiempito y nos envía un audio de WhatsApp al 3756-618227. Toda la música en Estudio Omega en el jueves, espectacular jueves.

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Vamos a la música. Jueves de la radio, 18 de junio de este 2026.

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Y no solamente acá en Estudio Omega, se va a escuchar en más de 500 radios, porque Estudio Omega sale en todo el país. Es un programa que sale en más de 500 radios. Imagínate la cantidad de gente que te va a escuchar, así como yo estoy ahora promocionando justamente a los amigos de tigoviajes.tour.ar. 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Más música, ya casi en la parte final de Estudio Omega. ¡Ay, amor! Leo Mattioli con Bajo Palabra y esta canción que se llama Gracias por Volver. Escúchalo.

gracias por acompañarnos. ¡Nos vamos! La música de Re Piola para el cierre del programa. Pídeme la luna. Mi nombre es Matías Toledo, desde Virasoro.

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Y de esta manera, con la marca.

llevar todo este aguante a todo el país, maestro. Muchísimas gracias a toda la gente de Córdoba que está presente también, a todo el aguante cordobés, que poco a poco está arrimándose con nosotros también, maestro. A todos los chicos de Buenos Aires que están presentes también, a todos los chicos de Rosario, a todas las localidades que se han acercado, que los vamos a ir saludando en este aguante que ahora viene más rapidito, maestro, ¿le parece? Con las gaitas que comienzan de esta manera, maestro. ¡Vamos!

dando las gracias a todo el aguante, maestro. Vamos a continuar, ¿le parece, don? Vamos a continuar con más cumbias enganchaditas, maestro. ¿Le parece paloma ajena, mater? Lo estoy viendo al maestro Bachi por allá. Y a toda la vacancia, vamos. ¿Estamos, don? Vamos. Paloma ajena, Márquez, salteño, arranque, vamos.

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